0: Andrés Guerra.
1: Espectáculos.
2: El influencer Luis Potro Caballero podría enfrentar problemas legales serios tras darse a conocer una demanda millonaria en su contra. De acuerdo con reportes, el exintegrante de Acapulco Shore es señalado por presunto incumplimiento de contrato y posibles daños económicos relacionados con proyectos comerciales recientes. Además, abogados involucrados en el caso aseguraron que de avanzar el proceso judicial, Potro incluso podría enfrentar consecuencias penales que incluirían una posible pena de prisión. Hasta ahora el influencer no ha dado una postura detallada sobre la demanda, aunque el tema ya comenzó a generar polémica y debate en redes sociales.
3: Ale Burnes para ABC Noticias. 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

0: Nene. Oye, ponme algo de Signo, nene, por favor. La de Mejor Dímelo. Esas viejitas que duelen todavía. Porfa, nene.
1: Sí, señor. ¿Quién anda por acá? Buenas tardes. Échale, ándale.
2: Compadito nene, buenas. Las Auropari suena aquí en Santa Cachucha. Oye, ¿me puedes poner Adolescente Bonita del sí, Pega, señor. Pega, por favor? Muchas gracias, que tengas linda noche.
1: Les tengo preparado un blog DJ especial para ponernos a cantar, a recordar algo de las memorias sabrositas, ¿eh? ¿Quién anda por acá? Échale, buenas tardes.
3: Un saludo para los de AM Asesores y un saludo para mi abuelito, el Martiño.
1: El Martiño, dice.
3: Aquí en el Trafical de Monterrey.
1: ¡Órale! Oye, carnal, ¿de dónde son? Veo que tu número es diferente, pero no recuerdo de dónde es esa clave, ¿eh? ¿Quién anda por acá? Dice, no es cierto, la fan número uno somos nosotras, Mía y yo. ¡Ándale! Ya va a haber problemas.
4: Mi nene, tu amigo de los Jueves Tejanos, ya sabes dónde, ahí en Guadalupe.
1: ¡Está!
4: Martín Rodríguez. Aquí en Fresno ya está lloviznando.
1: Dice, hay que repetirlo del día de ayer, ya que no escuchó. No, ¿para qué? ¿Para qué?
5: Oye, en esa que te acaba de hablar a las 17:52, qué hermosa voz tiene.
1: ¿Te gustaría?
6: Nene, ponte unas cumbias. ¡Ánimo!
1: Sí, señor, buenas tardes.
7: No, nene, no eche la culpa a nosotros de que rompiste el corazón a Janet. Tú nunca la pelaste, la muchacha te decía de todo, te decía cosas muy bonitas. Y nunca la pelaste, nene. Tú le rompiste el corazón. No lo quieras culpar a nosotros, ¿eh?
1: ¿Y tú cómo
7: por
1: sabes?
7: Por favor, nene.
1: ¿Y tú cómo sabes que no?
7: Oye, nene, ya escuché que Janet no te escuchó el día de ayer. Si siquiera la ponemos al tanto,
1: no,
7: nene.
1: No.
7: Lo que pasó el día de ayer.
1: No.
7: Para que esté informada.
1: No, así está bien.
8: ¿Qué onda, compadre, nene? Lloviendo, chispeando aquí en universidad. Aquí por la uni.
1: Ok.
8: Algo de dos Gilbertos hay porfa para mitigar este trafical.
1: Un abrazo a mi compadre Peri Venegas del conjunto 6 de Oros. Un abrazo, mi rey.
9: Es cierto, ese señor me hizo acordarme de Signo. Ahorita que está lloviendo, podrías ponerla Está lloviendo en mi corazón.
1: De
9: Signo.
1: Qué buena rola, sí señor. Vámonos por partes.
10: Aquí reportándose en Arbalino. Oye, pon un blog DJ de Pega Pega.
1: ¿Qué te parecería algo así? La raza que está pidiendo algo de las memorias sabrositas, este blog DJ, la segunda hora de la Sabropari por la Sabrosita 95.7, es momento de reportarse. La Sabropari suena en...

Tengo dos cosas importantes que decirles. Primero, quiero mandarle saludos para Dana Chavarría, que el viernes cumple años y anda toda emocionada. Un abrazo para mi compadre Nacho Chavarría, que nos van escuchando. Un abrazo, mi rey. Y la otra es de que el chofer de la ruta 108 Anzures, que va para rumbo a la expo, están diciendo a los pasajeros que le subas al radio, güey.

0: Catraca, buenos días. Pollito con chismecito.
1: Este vato.
0: En una estación, en acá de
1: ¿En dónde anda este vato? 6:15, tracatraca y pollito con chismecito. No, mi

0: pensando en.
1: Yo también estoy disfrutando mucho ese Block DJ. Saludos hasta China, Nuevo León. Al buen Kiko Cavazos. Un abrazo, mi rey. ¿Quién anda por acá? Échale. Buenas tardes, noches.
2: Nene, si quiero saber qué pasó ayer, me interesa. Pero yo te creo a ti. Y perdono todo lo que hayas hecho. Nada más porque me pusiste la canción de Te Amo de Luis Miguel. Me encanta. Me encantas tú y me encanta escucharte. Y otra vez, gracias por existir.

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2: Nuestra red de infiltrados informa que ayuntamientos metropolitanos ya mueven piezas rumbo al 2027 ante la aplicación de la paridad de género en las elecciones municipales, donde al menos 16 de los 51 municipios de Nuevo León postularán a mujeres. En Juárez apuntan a Mónica Ollervides, esposa de Félix Arratia. En Apodaca comenzaron a promover a Vianey Zambrano, esposa de César Garza Arredondo, mientras que en San Nicolás, Lili Olivares dejó la Diputación Federal para integrarse como secretaria de Gabinete Social, lo que muchos leen como preparación para la alcaldía. Dicen los infiltrados que la presidenta del Instituto Estatal Electoral, Beatriz Camacho, ha resistido presiones del PRI, PAN, MC y Morena, porque no les agrada la redistribución de candidaturas, pero dejó claro que la paridad va porque va y, ante la falta de legislación local, aplicarán lineamientos federales. Donde sí habrá competencia abierta será en la gubernatura.
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0: Oye, nene, Janet ocupa saber lo que pasó ayer, nene, por eso estamos nosotros. Somos todos amigos no. Y Janet ocupa saber lo que pasó ayer. ¿Joven, informamos o qué onda?
1: No, no quiere saber, o sea, lo que pasó ayer, ya, ya, se quedó ahí, y ya.
2: Nene, ¿cómo estás? Oye, pon la de tu cantor del grupo Pegaso.
1: Sí, señor.
2: Con Mambo.
1: Un abrazo, mi rey. Buenas noches.
3: Nene, nene, por favor, ya pongo esta vejiga. Ya voy a llegar a mi casa.
1: ¿Cuál?
3: Todavía no la ponen.
1: A ver, aquí está otro audio. A ver.
3: Nene, nene, pon una canción de Fuerza Régida.
1: Fuerza Régida.
3: Nene, nene, por favor, ya pongo esta vejiga. Ya voy a llegar a mi casa.
1: Ahí va.
3: Y todavía no la ponen.
1: Ya salí regañado también, mire. Ya salí hasta regañado.
4: Buenas tardes, mi nene. Buenas tardes. Oye, ya traes a esa chava, ya la traes, ¿eh?
1: ¿Por qué?
4: No, oye, ¿puedes complacer con una canción?
1: Claro.
4: La de Se Fue Mi Amor, de los Cumbia Kings. Avi Quintanilla y los Cumbia Kings.
1: Qué
4: ¿cómo ves?
1: Rola. Sí.
4: Saludos.
1: Un abrazo, mi rey.
5: Ay, está chifao, nene. Está chifao. Está chifao. Ponta, bebé. Ya, pon música, ve.
6: Gracias, nene, por ponerme como agua caliente. Y gracias por existir. Oh, yeah.
7: Andas con todo, Yescas.
1: ¿Por qué?
7: Andas con todo. Así o más directo, Yescas. Gracias por existir.
8: Nene. Saludos y bendiciones. Aquí escuchándote. Te encargo unos saludos muy especiales para este mediocre y perdedor que soy yo.
1: No digas eso.
8: Y a ver si me pones una rolita chida, por
1: ¿cuál?
8: Favor. Para tratar de levantar ánimo.
1: Sí, señor. ¿Quién anda por acá? Échale, buenas noches.
9: No le vayas a romper el corazón, mi nene.
1: ¿A quién?
9: No, si sabe, no te va a perdonar. Dice que te perdona, pero no creo.
1: No le digan, por favor, no le digan.
10: Otra vez tu prima, nene. Ya párale, mijo. Créetela, no, no. Créetela, papi. Hágala.
1: Hágala, mi rey.
11: Oílo, tu compadre. Como que no traía saldo y ahorita agarró el wifi del metro. Oye, nene, pero ¿dónde? Deja el audio. Quería saber qué onda con la otra estación.
1: Ah, déjame lo busco.
12: Hombre, nene, con Janet. Ahí hay agua hasta que te ahogues.
5: Nene. No creo que no haya sabido lo que pasó ayer.
1: No,
5: así
1: no.
5: Que vamos a actualizarnos.
1: Mira, te voy a decir una cosa. Ya lo que pasó ayer, ya ahí se queda, güey. Ahí se
13: buenas
1: queda.
13: Buenas tardes, nene, Lázaro Pari. Suena aquí en la Cañada Blanca. Ya está lloviendo para este lado, compadre. Ponme ahí la rolita de Flor, compadre. Impacto Montemorelos.
1: Sí, señor.
13: A mí también me encanta, gordo.
1: Oiga, raza. Ahí te va. Ya lo voy a decir. Ya es hora. Sí, ya es hora. Ya es el momento se van a ir los boletos para que te vayas a ver a Remy Valenzuela, pero no va a ser nada fácil, todos quieren esos boletos. El primer requisito es de que tienes que haberte reportado al WhatsApp. Nene, la Sabro Party suena en donde tú estés y te saluda aquí. Además, te voy a invitar a que apuntes este número. 8183-750-957. Te lo digo bien. Toma nota de este teléfono. 81-83-750-957. Porque voy a regalar boletos para que te vayas a ver a Remy Valenzuela. Nene, la Sabro Party suena en...
14: Ya no me mandes decir que no me quieres ver.
1: Todo esto... Ahora. Después del Blog DJ. ¡Vámonos! Te repito el número, 81-83-750-957. 81-83-750-957. Hay requisitos, ¿eh?

darle saludos para mi comadre Joanny Escalona, que quiere algo ahí de Joan Sebastián. Claro, con muchísimo gusto, ¿eh? Te mando un gran abrazo, qué gusto saludarte. Y tú ya te reportaste la Sabro Party. Y suena él. Al 818-0101-957, terminando el blog DJ. Voy a regalar los boletos para que te vayas a ver a Remy Valenzuela. Se va a poner buenísimo, pero buenísimo.

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0: son fáciles. Y además es el boleto doble para que te vayas a ver a Remy Valenzuela. El primer requisito es que ya te hayas reportado. Mensaje escrito, nota de audio. El segundo es por teléfono. Voy a contestar llamada y rápido tienes que decir: la sabrosita me lleva a ver a Remy Valenzuela. Y voy a corroborar. Sí, corroborar. Ahí está. Que ya te hayas reportado. ¿Ok? En este momento voy a desbloquear. ¿Qué traes? Desbloquear los teléfonos. 81-83-750-95-7. Si no contestan así rápido, la sabrosita me lleva a ver a Remy Valenzuela, los voy a cepillar, ¿eh? Los voy a cepillar. De una vez. Vámonos. Ya están desbloqueados los teléfonos. 81-83-750-95-7.
1: Y para todas las princesas de Remy Valenzuela, chiquito.
2: Esa rosita nos lleva a ver a Remy Valenzuela.
0: ¡Sí! ¿Quién llama? ¿Quién llama?
2: Miriam.
0: Miriam. ¿Sí mandaste tu nota de audio? ¿Sí te reportaste?
2: Estoy intentando y no me sale el WhatsApp.
0: No me digas eso porque era uno de los requisitos, Miriam.
2: Es que no puedo subir al teléfono, mira. Tengo 81-83-75-0957.
0: Ahí te va. Ese es de llamadas. El WhatsApp, es más, si ahorita te voy a dar chance. Porque sí te los ganaste, sí contestaste bien. El WhatsApp es el 818-0101-957. Voy a estar esperando tu mensaje. Ya lo mandaste. ¿Es el mismo que estás marcando?
2: No, estoy marcando de otro,
0: pues
2: no me entraba la llamada.
0: Ok, Miriam, mándame tus datos ahí por el WhatsApp. Ya te ganaste un par de boletos para que te vayas a ver a Remy Valenzuela. ¿Dónde andas, Miriam?
2: En García.
0: ¿En qué?
2: García.
0: Sal de ahí, por favor. Salte de ahí. Te mando un abrazo, pásame tus datos ahí por el WhatsApp. Y te voy a dar unas indicaciones para que puedas recoger esos boletos para que te vayas a ver a Remy Valenzuela. ¿A quién le mandas saludos?
2: A mi hermana Ivana.
0: ¿A quién?
2: A mi hermanita Ivana y a Ale.
0: Ahí está, saludos. Saludos para ustedes, ¿ok? Mándame tu nombre completo ahí por el WhatsApp.
2: Claro.
0: Dale, bye. ¿Y sabes qué? No nada más va a ser uno, ¿eh? Voy a regalar otro par de boletos. Sí, otro par de boletas. Nene, ni modo, ya si me van a regañar, que me regañen. Pero yo quiero que mi gente se lleve esos boletos, ¿eh? ¡Vámonos! Nada de bueno, nada de hola. Directo, la sabrosita me lleva a ver a Remy Valenzuela. Sí, señor. ¿Cómo te llamas? ¿Cómo te llamas?
3: Monse.
0: Monse, ¿mandaste nota de audio?
3: Mandé el mensaje, el WhatsApp.
0: A ver, te voy a buscar tu número. A ver. Eres. A ver, ahí está. ¿Eres la doctora o qué eres?
3: Sí.
0: Pásame tu nombre completo ahí por el WhatsApp para darte unas indicaciones. Muchas felicidades.
3: Muchas gracias.
0: ¿Dónde andas?
3: En el tráfico.
0: ¿De dónde?
3: Aquí por Berreyes.
0: Ah, okay. ¿A quién vas a llevar?
3: A mi mejor amiga.
0: Ay, ¿cómo se llama?
3: Ava.
0: Yo pensé que ibas a decir: te voy a llevar a ti, nene.
3: Ah, no. Te pegan.
0: No, oye, no, estoy bien quemado por ese lado, ¿verdad? Te mando un abrazo, Fátima.
3: Igualmente.
0: Ahí te paso, gracias. Te paso los datos. Muchas felicidades. Y no es que yo sea chismoso, pero en la siguiente hora voy a regalar más boletos. La Sabrosita me lleva a ver a Remy Valenzuela.
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1: Desde la Academia, la Investigación e Innovación, la Universidad Autónoma de Nuevo León impulsa proyectos de responsabilidad social comprometidos con el ambiente, el desarrollo social y bienestar humano de la región y el país. Resultado de iniciativas en áreas como educación, infraestructura, manejo de residuos, así como energía. La Universidad Autónoma de Nuevo León obtuvo el título de la universidad más sustentable de México, de acuerdo con el ranking Green Metric, por noveno año consecutivo. En la edición 2025, la máxima casa de estudios de Nuevo León fue reconocida en el segundo lugar en Latinoamérica, tercera de Norteamérica y la decimoprimera a nivel mundial en un listado de 1760 instituciones de educación superior a nivel global. Cabe destacar la distinción de primer lugar en ranking en la categoría de infraestructura y equipamiento para la sustentabilidad a raíz de su programa de uso eficiente del agua, instalación de sistemas de medición y administración de energía, promoción de movilidad sustentable y participación estudiantil en proyectos ambientales. Entre las actividades que lleva a cabo con su comunidad, la Universidad Autónoma de Nuevo León organiza jornadas de reciclaje con el objetivo de concientizar sobre la importancia de realizar una correcta gestión de residuos y su impacto en la reducción de gases de efecto invernadero, así como fomentar hábitos de consumo responsable.
0: Información nacional.
2: Al exigir que se ponga punto final al pacto de políticos con el narcotráfico y el crimen organizado que asesina y empobrece al país, la presidenta de la Cámara de Diputados, Kenia López Rabadán, dijo que traición a la patria es acordar con el crimen organizado candidaturas y ceder territorios a cambio de poder, privilegios y dinero, como se ha visto en los últimos tiempos en México. Recalcó que traición a la patria es que México hoy no esté seguro porque varios políticos decidieron por dinero involucrarse con el narcotráfico.
3: Es necesario que todos los políticos, los gobernadores, los alcaldes, todos los que tienen un vínculo con el narco, rompan esos vínculos. Estamos esperando todos los mexicanos que ya no exijan pruebas, más bien ya que metan a la cárcel a los delincuentes. En México hay más de 2.400 municipios y evidentemente pues lo que se necesita es que ya haya ejemplos claros y concretos, más allá de la politiquería, que haya ejemplos claros y concretos de que aquí en México sí se aplica la ley.
2: Para ABC Noticias, Felipe Barrera Jaramillo desde la Ciudad de México.
0: Deportes.
4: A semanas de anunciar oficialmente su salida de Rayados, el español Sergio Canales habló por primera vez sobre lo que representó estar en Monterrey en esta etapa, dejando declaraciones cargadas de autocrítica, agradecimiento y reflexión, entre otras, durante el podcast llamado A Todos Sí, conducido por Stephanie Rodríguez. El mediocampista reconoció que llegó a Rayados con el objetivo principal de lograr campeonatos, algo que finalmente no logró, y dijo así: llegué con el objetivo obviamente de ser campeones y no lo hemos conseguido, expresó Canales, quien incluso calificó como un fracaso no haber podido levantar títulos con el club regiomontano. Informó para ABC Deportes Andrés Guerra.
0: Espectáculos.
5: Cher llegó a los 80 años consolidada como uno de los íconos más importantes de la música, el cine y la moda a nivel mundial. La llamada diosa del pop ha logrado mantenerse vigente durante más de 6 décadas, convirtiéndose en la única artista solista con éxitos en listas musicales a lo largo de 7 décadas consecutivas. Además de vender más de 100 millones de discos, Cher también marcó tendencia en la moda con sus looks extravagantes y revolucionó el pop con canciones como Believe, pionera en el uso en el autotune. A sus 80 años, la cantante continúa activa en la industria, preparando nuevos proyectos musicales, reafirmando su legado como una de las artistas más influyentes de todos los tiempos.
6: Ale Burnes para ABC Noticias. 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
2: 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Y al terminar, Dragon Ball Z.

0: estoy de regreso, la tercera hora de la Sabropari por la Sabrosita 95.7. Miércoles. Miércoles de reinas. Es momento de complacer. Es momento de que tú te reportes al WhatsApp 8180101957. El día de hoy, puras reinas. Hay reinas gruperas. Hay reinas norteñas. Hay reinas de banda. Hay reinas tejanas. ¿Qué quieres escuchar? Repórtate 8180101957. Así arrancamos la tercera hora en este miércoles de reina.
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0: aquí el Snout se pierde, no, hombre, eres el mejor locutor.
1: Gracias.
0: De radio, todo el mundo.
1: Gracias.
0: De todos los tiempos, nene, de todos.
1: Gracias.
0: No hay quien se compare contigo. ¡Vamos boletillos, nene!
1: No, por ahí hubieras empezado.
2: Hola, nene.
1: Hola.
2: Ya tienes otra nueva fan número uno.
1: Ay, muchas gracias. Un abrazo, muchas gracias por escucharnos, muchas gracias por seguirnos, ¿eh? Ávila, así nada más dice Ávila. ¿Qué onda por acá? Échale, buenas noches.
3: Miércoles de Reinas,
1: a ver.
3: Ponte Alma Pulido, amigos.
1: ¿Seguro que sí? ¿Seguro que sí? Miércoles de Reinas, ¿qué quieres escuchar? Repórtate al WhatsApp 818-0101-957. Edgar Yescas, el nene, contigo hasta las 8 de la noche por la Sabrosita 95.7.

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0: 4. Quiero saludar a la raza del WhatsApp. Estamos complaciendo, ¿eh?
1: Hola, nene. Hola. Buenas tardes.
2: Hola.
1: No sé si aplique, pero ¿me puedes poner la de Qué Bello de
0: claro.
1: la Sonora Dinamita?
0: Claro que. Claro que sí.
1: Saludos.
0: Claro que sí. Claro que sí aplica. Es lo que les digo, hay cantantes, mujeres, reinas, mujeres tejanas, de Sonora, de banda, tejana, de todo.
3: Nene, nene, buenas tardes. Échale. Lluviosas tardes, acá
0: ¿dónde?
3: Por Ruiz Cortines, el Poniente. Ponme la que se llama El Gorrión y Yo, ¿no?
0: Ándale.
3: Por mi esposa Sandra, que aquí la traigo trabajando todavía.
0: ¿Por qué la traes trabajando, güey? ¿O te está acompañando?
4: Hola, nene, buenas noches. ¿Por favor me puedes poner 10 pesos de mañanitas
0: claro.
4: para mi hermana Elvira, que hoy cumple años? Un fuerte abrazo y saludos para ti. Bye.
0: Elvira, muchas felicidades, dice la familia Coronado, que te quieren mucho. Ah, qué bonito. Que te la pases de lo mejor y disfrutes mucho.

0: Nene, buenas y lluviosas tardes, noches. Compadrito, miércoles de reinas. A ver cuál te parece. Emily con tu cariñito, o una de Yuridia con Ángel Aguilar, la qué agonía, o tu agonía, algo así. A ver cuál de las dos te parece. Saludos.
1: La que tú gustes y mandes. ¿Quién anda por acá? Buenas noches. Por acá, LMT, lo que queda de ti, de reina. Solo le va. ¿Quién anda por acá? Échale.
2: ¿Qué onda, nene? Buenas noches. Oye, acá reportándonos, ahora andamos por Apodaca, acá por Cosmópolis. Sigue la llovizna, tranquilona, ya está más calmadón.
1: Perfecto.
2: Pero sigue la llovizna. Nene, miércoles de reinas, hay una canción de los horóscopos de Durango. Ajá. Que canta la chava con el chavo. Ojalá puedas ponerla. La canción se llama Mi Amor por Ti. Okay. En este miércoles de reinas. Por favor, nene, cuídense mucho y abusado con la lluvia para toda la banda.
1: A manejar con precaución y a disfrutar la programación de la Sabrosita 95.7. Échale.
2: Nene, llama a ver al Remy, nene.
1: Ah, tengo uno todavía, ¿eh?
3: Hola, nene. Ya tienes otra nueva fan.
1: Gracias.
3: Nene, mándame un beso.
1: No, hombre, es empezar.
4: Muy buenas tardes, mi nene.
1: Dímelo.
4: Oye, miércoles de reinas. Échale. Yo quiero escuchar una de Jennifer y los Jets, la de Tu Castigo. Saludos, okay. Mi nene. Aquí venimos en el libramiento, venimos llegando del tour de Chihuahua y Sonora. Bendito mi padre Dios, ya llegamos a Monterrey, Nuevo León. Saludos, mi nene, un abrazo.
1: Igualmente para ti, un gran abrazo y qué gusto ya que estén de regreso, ¿eh? Un abrazo. ¿Quién anda por acá? Échale, buenas noches.
5: Nene, tu nueva fan se llama Patti Ávila.
1: Patti Ávila, te mando un gran abrazo. Gracias por dejarnos ser tu compañía. Échale.
6: ¿Qué onda, nene? La primera vez que hablo, nene.
1: Bienvenido, mi rey.
6: Miércoles de reinas de Elsa García, compi.
1: Ándale.
6: Por favor.
1: Sí, señor.
6: O de David Olivares. No. Elsa García. Ya está, nene.
1: Un abrazo, no seas así.
7: Hola, nene.
1: Hola.
7: Buenas tardes. Oye, ya, muchas fan número uno, tú hay que numerártelas. Oye, puedes poner una canción, creo que se llama algo así como que Al Norte del Corazón.
1: Al Norte del
7: Lidia
1: Corazón.
7: Ávila, si no mal recuerdo.
1: Lidia Cavazos.
7: Ah, no, es Lidia Cavazos.
1: Ándale.
7: Perdón.
1: Vámonos con esas dos, sí, señor. A ver si te acuerdas de esto.

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0: primera vez que hablo, ando un poco nervioso.
1: ¿Por qué?
0: Y con cuidado, precaución por la lluvia, para los que anden manejando en el tráfico atorados.
1: Árale, bienvenido, mi rey. ¿Quién anda por acá? Échale, buenas tardes.
2: Buenas tardes, nene. Uf, pues este es algo de mi amor platónico, Lidia Cavazos, hermosa. Ay. Oye, nene, ¿no te podrás poner el miércoles de reina también algo de Carly Flamingo, la de Quiero tu vida?
1: Quiero tu
2: para
1: vida.
2: Para puro ganchado.
1: Sí, señor. ¿Quién anda por acá?
3: Buenas tardes, mi nene. Buenas tardes. Miércoles de reina con lluvietita. Dinora y la juventud. Me estoy enamorando. Ay, por favor.
1: Qué buena rola, güey. Claro que se puede, todo se puede, ¿eh? Dice por acá Diana Granados, no dice nada, solamente mandó un sticker. Bienvenida, Diana.
4: Nene, te encargo la de Que te vaya bonito, de Ignore la juventud, por favor.
1: Órale.
5: Mi nene, nada más, racita, tengan mucha precaución, mucho tráfico en Bernardo Reyes, de Fidel Velázquez a la Aurora.
1: Ok.
5: Tengan mucha precaución, racita, hay mucho encharcamiento. No vayan a caer por ahí en un bache. Saludos, mi nene.
1: Un abrazo, mi rey. Que tengas una excelente noche. Oigan, y ustedes han de decir, bueno, ¿y qué onda con el boleto que te queda, nene? ¿Qué onda con ese? Yo lo quiero. ¿Ah, sí? ¿Ah, sí? A ver, vamos a escuchar esta nota de audio.
6: Este nene, buenas tardes. Para el miércoles de reinas, aviéntate la de Selena, la de No debes de jugar.
1: ¡Órale!
6: Con mi amor. ¡Sagrofari! ¡Yeah, yeah!
1: Ese es un chacazo.
7: Compare. Miércoles de divas. Elsa García con la de Escápate, compare. Saluditos, compare.
1: Un abrazo, ¿cómo? Mi rey. En ese momento, ya. Ya lo voy a regalar. Me queda uno. Es doble. Para que te vayas a ver a Remy Valenzuela. Así, directo por llamada, ¿eh? 81-83-750-957. ¡Vámonos! ¿Quién anda por acá? A ver, ahí está.
8: La sorrisita me ayuda a ver a Remy Valenzuela.
1: ¡Sí, señor! ¿Cómo te llamas?
8: Andrea.
1: Andrea, ¿dónde andas ahorita?
8: Andamos acá en Salinas Victoria.
1: ¿Qué andas haciendo tan lejos, Andrea?
8: Acá vivimos.
1: Ah, bueno, no.
8: Por Alaredo, todo lluvioso, pero ya llegamos.
1: Ok, Andrea. Oye, ¿qué tal está la lluviecita?
8: Más o menos, no está tan fuerte, pero aquí ya se calmó.
1: Perfecto, Andrea, ¿quién vas a llevar? Porque acuérdate que es un boleto doble.
8: A mi esposo.
1: Ah, ¿cómo se llama? Mándale saludos.
8: A Luis, le mando saludos.
1: Perfecto, ¿alguien más le quiere mandar saludos, Andrea?
8: A Yair y a Areli.
1: Perfecto, no me cuelgues para tomar tus datos, ya eres la ganadora. Para que te vayas a ver a Remy Valenzuela, boleto doble, la sabrosita me lleva a ver a Remy Valenzuela, ¿eh?
8: Muchas gracias.
1: Que tengas una excelente noche, no me cuelgues, ¿eh? Gracias, vámonos. Pendientes, ¿eh? Porque la sabrosita siempre tiene muy buenas cosas para ti. Estás escuchando a la Sabro Party de la Sabrosita 95.7. Edgar Yescas en Nene contigo. Hasta las 8 de la noche.

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1: 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Nuestra red de infiltrados informa que las denuncias virtuales ante la Fiscalía de Nuevo León encabezada por Javier Flores Saldívar generan molestias entre ciudadanos que buscan reportar fraudes sin acudir a una agencia presencial, pues usuarios aseguran que pueden pasar horas conectados sin recibir respuesta de algún funcionario. Aunque el sistema fue promovido para agilizar trámites y evitar filas, algunos denunciantes afirman que han esperado hasta 4 horas antes de cancelar el proceso, mientras los fraudes digitales mantienen alta incidencia en el estado y cada vez más personas recurren a la modalidad virtual. Dicen los infiltrados que entre los usuarios crece la desconfianza hacia el sistema remoto, pues hay quienes prefieren acudir directamente a una agencia antes que pasar horas esperando frente a la pantalla.
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3: Y para acompañar este y muchos otros platillos, dedicamos nuestra guía de consumo al oro verde de México, el aguacate. Analizaremos sus variedades, cómo elegir el mejor en el mercado y los secretos para conservarlo fresco por más tiempo. ¡Acompáñanos!
4: Bienvenidas y bienvenidos a Revista del Consumidor Radio. Soy Joy Ramírez. Hoy, en el Platillo Sabio Profeco, nos acompaña Mati Vargas, cocinera tradicional queretana, quien nos va a enseñar a preparar unas deliciosas salchichas a la mexicana desde cero. Bienvenida, Mati.
5: Gracias, Joy. Esta receta les va a encantar. Comenzamos. Los ingredientes que necesitamos para hacer las salchichas caseras son 1 kilo de pechuga de pollo, 400 gramos de hielo picado, 200 gramos de lardo de cerdo o lomo de cerdo, 140 gramos de fécula de maíz, 20 gramos de sal, 16 gramos de cebolla en polvo, 8 gramos de fosfato de sodio, 8 gramos de sal cura, una cucharadita cafetera de paprika, agua, funda de celulosa para la salchicha e hilo de algodón. Para nuestra preparación de salchichas a la mexicana, requerimos 2 jitomates medianos en cubos, media cebolla fileteada, un chile verde, un diente de ajo fileteado, cilantro picado, sal al gusto, aceite y 6 de las salchichas que vamos a preparar cortadas en rodajas. Comenzaremos preparando el embutido. Primero, cortamos la carne en cubos pequeños y la ponemos en la licuadora junto con las sales mezcladas. Y mientras se licúa, agregamos una tercera parte del hielo molido. Además, añadimos nuestro colorante natural, que es la paprika. Luego, el lardo de cerdo o lomo de cerdo. Y al final, el resto de los ingredientes, incluyendo el hielo. Licuamos hasta que se integren bien los ingredientes y reservamos la mezcla en un bowl. Ahora, para darle forma a las salchichas, colocamos la mezcla dentro de la manga y embutimos en la funda de celulosa, rellenando a presión las tiras largas y atamos por uno de los extremos. Dividimos las salchichas en porciones atándolas con hilo de algodón. Para cocinarlas, colocamos las tiras de salchichas en las bolsas resellables de grado alimenticio y extraemos la mayor cantidad de aire posible. Calentamos previamente el agua a punto de ebullición, introducimos la bolsa de salchichas y cocinamos de 30 a 40 minutos. Al finalizar la cocción, sumergimos las salchichas en un bol con agua fría y hielos. Esto es para crear un choque térmico y las llevamos a refrigeración por 24 horas. Es muy importante que no retiremos la funda de celulosa hasta que las vayamos a usar. Ya seleccionadas, las colocamos en una bolsa al alto vacío para almacenarlas en el refrigerador. Estas salchichas pueden durar una semana almacenadas en refrigeración dentro de la bolsa. Ahora vamos a llevar estas salchichas caseras a otro nivel. Para su preparación, agregamos aceite en una cazuela y sofreímos la cebolla, el ajo e incorporamos las rodajas de salchicha. Agregamos el chile picado y después el jitomate en cubitos. Sazonamos con una pizca de sal y colocamos un poco de cilantro picado. Por último, dejamos cocinar por 10 minutos aproximadamente hasta que todo quede bien integrado. Recuerden que el platillo sabio Profeco es fácil de preparar, tiene buen sabor, aporta un balance nutricional y rinde para varias porciones. Anímense a prepararlo y cuéntenos en nuestras redes sociales cómo les fue. Yo soy Mati Vargas, cocinera tradicional queretana, y fue un gusto cocinar con ustedes.
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3: El aguacate es una de las grandes aportaciones de México para el mundo. Es un alimento de textura suave y sabor inconfundible que proviene del árbol Persea americana, originario del centro de México y zonas altas de Guatemala.
2: Su nombre proviene del náhuatl aguacatl y según la región, también se le conoce como abocado, palta, cura o pagua. Este alimento posee una gran versatilidad culinaria, además de aportar un alto contenido de grasas saludables, fibra, vitaminas y minerales.
3: En 2024, el aguacate se consolidó como el tercer producto agroalimentario más exportado por México. Esto lo posiciona como un pilar estratégico del sector agrícola y del comercio exterior nacional. Asimismo, México concentra alrededor del 28% de la producción global, lo que lo convierte en el principal productor a escala internacional.
2: Pero no todos los aguacates son iguales. Cada uno tiene características distintas, por lo que tienen distintos usos. Puede ser aguacate Hass, el más popular en el mercado internacional. Si buscas una textura cremosa, este es el elegido, además de tener un inconfundible sabor a nuez. No te dejes engañar. Cuando su cáscara se torna oscura, casi negra, es que está en su punto. Lo mejor, está disponible todo el año.
3: Aguacate criollo. Tiene una cáscara muy delgada y suave, que en algunos casos es comestible. Además, destaca por su gran resistencia al frío.
2: Aguacate fuerte. Con su forma de pera, este aguacate luce una cáscara gruesa, ligeramente áspera con puntos amarillos. Por dentro, tiene una pulpa muy cremosa. Está disponible desde finales de otoño hasta la primavera.
3: El aguacate es un gran aliado para tu salud. Aquí te contamos cómo te ayuda. Tendrás una salud cardiovascular envidiable, ya que sus grasas monoinsaturadas son expertas en reducir el colesterol malo y elevan el bueno, evitando que se acumule en tus vasos sanguíneos. Tiene poder antioxidante. Gracias a su vitamina E, disminuye el riesgo de enfermedades cardiovasculares y degenerativas.
2: Si buscas mejorar tu salud digestiva, su alto contenido de fibra y agua son la clave. Juntos favorecen el tránsito intestinal y previenen el estreñimiento. Gracias a que es bajo en sodio, pero muy alto en magnesio y potasio, el aguacate es el alimento adecuado para personas con hipertensión arterial.
3: Para que puedas aprovechar todos estos beneficios en tu salud, te compartimos algunas recomendaciones de compra. Observa el color de la piel y prefiere los aguacates de color más oscuro, ya que generalmente indican mayor madurez. Ojo con los golpes. Elige siempre una cáscara sin magulladuras, manchas profundas ni grietas.
2: Haz la prueba de firmeza. Lo ideal es que se sienta firme, pero ceder ligeramente al presionarlo. Para evitar su oxidación, solo aplica unas gotas de limón sobre la pulpa. Guárdalo en un recipiente hermético y directo al refrigerador. Eso sí, si ya está maduro, no esperes mucho. Consúmelo en uno o dos días.
3: Compra aguacates verdes. A temperatura ambiente, estos alcanzarán su punto óptimo de maduración en unos 4 o 5 días. ¿Los necesitas antes? Acelera el proceso. Envuélvelos en papel periódico o colócalos en una bolsa de papel. Siempre a temperatura ambiente.
2: Detén la maduración. Si tu aguacate ya está maduro pero no lo vas a usar todavía, refrigéralo. Puede conservarse fresco hasta 2 semanas y se mantiene a 7 centígrados. Ahora ya lo sabes. Elige bien. Cuida tu salud y sácale todo el provecho a ese tesoro del campo.
3: No olvides que con la herramienta ¿Quién es quién en los precios? Puedes comparar precios para tomar las mejores decisiones de compra. Entra a qqp.profeco.gob.mx. Recuerda que para ser una persona consumidora responsable, hay que estar bien informada.
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1: El gobernador del estado, Samuel García, anunció que desde Países Bajos, las empresas Alpine Green y Van der Hoven invertirán 200 millones de dólares en Nuevo León para desarrollar uno de los invernaderos más avanzados de América Latina, esto en el municipio de Galeana, proyecto que va a generar más de 300 empleos directos en la zona sur de Nuevo León. Durante una reunión de trabajo con directivos de ambas compañías, el mandatario estatal informó que la primera etapa arrancará con una inversión inicial de 700 millones de dólares enfocada en infraestructura agrícola de alta tecnología para la producción sustentable de vegetales y hortalizas. Acompañado de Peter Van Laskoch, director ejecutivo de la empresa y socio estratégico de Alpine Green, Samuel García explicó que el complejo contará con sistemas de automatización, eficiencia energética y agricultura inteligente, con lo que buscan posicionar a Nuevo León como referente nacional de innovación agroindustrial. El gobernador destacó que la inversión representa una oportunidad para diversificar la economía estatal mediante proyectos relacionados con tecnología aplicada al campo y producción sustentable de alimentos, además de impulsar el desarrollo económico del sur del estado.
0: Información nacional.
2: Al ganar un juicio civil en Estados Unidos a empresas ligadas al exsecretario de Seguridad Pública, Genaro García Luna, el gobierno de México recuperará 578 millones de dólares. Esos recursos provienen de la red de corrupción que tejió García Luna con familiares y empresarios amigos para robar al erario mexicano mediante contratos para el sistema de reclusorios federales y áreas de seguridad nacional en tiempos del expresidente Felipe Calderón Hinojosa. Para ello, las autoridades mexicanas integraron un amplio acervo probatorio con documentación financiera, declaraciones testimoniales y mecanismos de cooperación jurídica internacional. Ante tales hechos, este miércoles, un tribunal con sede en Miami, Florida, dictó sentencia condenatoria dentro del proceso civil promovido por México en contra de la red operativa de corrupción del exsecretario de Seguridad Pública, Genaro García Luna. Por tal razón, deberán regresar al erario mexicano 578 millones de dólares. Para ABC Noticias, Felipe Barrera Jaramillo desde la Ciudad de México.
0: Deportes.
3: La Comisión de Árbitros dio a conocer que las designaciones para la final del Clausura 2026 entre Cruz Azul y Pumas, destacando la ausencia de los silbantes mundialistas César Arturo Ramos y Katia Itzel García. Esto para el duelo del próximo 21 de mayo en el Estadio Ciudad de los Deportes, ya que el árbitro central será Ismael Rosario López Peñuelas, acompañado por Enrique Isaac Busto Díaz y Cristian Kiavec Espinosa. El VAR estará a cargo de Diana Estefanía Pérez Borja y la vuelta programada para el próximo domingo en el Estadio Olímpico Universitario. El árbitro designado será Daniel Quintero Huitrón. Informó para ABC Deportes Andrés Guerra.
0: Espectáculos.
4: Gerard Piqué y Clara Chía presumieron su amor durante una romántica escapada por Venecia, Italia. La pareja fue captada recorriendo los canales de la ciudad disfrutando paseo en bote y cenas de lujo, desmintiendo así rumores de una posible crisis en su relación. Además, medios españoles señalaron que ambos aprovecharon el puente de mayo para desconectarse y disfrutar unos días juntos lejos de los reflectores. Las imágenes rápidamente se viralizaron en redes sociales, donde usuarios volvieron a comparar la relación de Piqué con Clara Chía frente a la etapa que vivió junto a Shakira.
5: Ale Burnes para ABC Noticias. 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
1: Buenos días, Monterrey. Oh, yeah. 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

0: traducir. Voy a traducir a toda la gente de pues del pueblo, ¿verdad? Que no sabe inglés. Este, a ver, dice. Estoy preparando mi mente en inglés. En Spanglish. En Spanglish.
1: Dice rapidísimo. Lateral de Gonzalitos para tomar Ruiz Cortines. Hay un estrellamiento. Vamos.
0: Vamos.
1: Lateral de Gonzalitos para tomar Ruiz Cortines.
0: Ok. Dice. Yo quiero unos tacos de chicharrón con jamón. Y también quiero una avena preparada sin azúcar. Quiero también ir a unas carnitas de esos del cotorro.
1: Se llama El Diablo bajó a Georgia.
0: Yo quiero que el tracatraca le suba el sueldo, Imelda. Y quiero, usted no me concentro.
2: Claro que sí, compadre, lo checamos y te aviso como quieras. Dice, gracias.
0: Y quiero que le dé más controles, sí, que se los pague al doble, dice. Pero también quiero que me dé mis 2 horas que me regresó. O sea, que le regrese a Imelda las 2 horas que le quitó. Si no, voy a hacer una manifestación afuera de radio. Lo que hice la canción, ¿yo qué quieres que haga?
1: Claro, claro.
0: Y quiero que le dé a Imelda mis vacaciones. Es lo que se expresa esta canción.
1: Okay.
0: Entonces lo traduje como que no. Arriba del country. Ahí va, Spanish.
3: El diablo bajó a Georgia buscando un alma que robar. Estaba por arriba tarde ya y de veras lo quería tratar. De pronto escuchó a un muchacho tocar el violín y hacerlo tan bien, que saltó un tronco frente a él y le dijo: muchacho, escuché esto bien. Apuesto no sabías, pero también toco el violín. Así que si no te importa, tengo una oferta para ti. Tú tocas muy bien el violín, muchacho, pero te falta escucharme aún. Te apuesto un violín de oro contra tu alma, pues creo que soy mejor que tú. El muchacho dice: mi nombre es Gianni, tal vez sea pecar, pero acepto la apuesta y te arrepentirás. Soy el mejor que jamás vas a encontrar.
1: Nunca la había escuchado en español, jamás.
0: Ahí.
1: Ahí está.
0: Ahí. Ahí te va.
1: Ahí te va.
0: Ahí te va lo que yo me estoy acordando ahorita. Fire flew from his fingertips as he rosined up his bow,
1: and he pulled the bow across the strings and it made a evil hiss. ¿Qué?
0: Maldito Google. No, Google, además estoy empatando lo que estoy pensando. Hay un trasfondo con esa canción que le habla del violín con el chamuco.
1: Ajá.
0: Hay una oda que se llama El Trino del Diablo. ¿Okay? El Trino del Diablo es una obra compuesta hace muchos años. Y hay solo un violinista, que ahorita te voy a decir cómo se llama. Okay. Que es el único capaz de poder ejecutar ese trino del violín.
1: Okay.
0: De lo complicado que es la pieza. Ajá. O sea, tiene un trasfondo ahorita, fíjate. Yo nomás agarraba la jarra y iba a ver los vaqueros y ya pues no sabía ni de qué hablaba esta cosa.
1: ¡Súbese el toro!
0: Vamos a rezar la oración para el vaquero, porque no sé nada más hacer. ¡Es todo! Y ¡vámonos! ¡El tecatón!
1: ¡La oración del vaquero, güey!
0: ¿Cómo no? Yo me acuerdo de todos bien jarras. Ni sabías qué estaba diciendo, güey.
1: ¡La oración del vaquero, señor! Protege a los vaqueros en cada monta.
0: Sí.
1: Y acompáñenos en el cabalgar de la vida.
0: Vamos,
1: te pedimos que al final, cuando seas llamado a tu presencia, seamos recibidos con tu gracia. Amén.
0: Fue el único momento en el Fargo es que estábamos serios, güey. De ahí adelante un pedo. Beso. No, cállate la boca.
1: La oración del vaquero.
0: ¿Cómo no?
1: Una plegaria tradicional de rodeo que pide protección, valor y guía divina para cuando ejecuten sus faenas. Hey. Existen muchas versiones, la más popular es la que acabo de comentarles. Señor, protege a los vaqueros en cada monta y acompáñanos en el cabalgar de la vida. Te pedimos que al final, cuando seas llamado a tu presencia, seamos bienvenidos a tu gracia. Estamos recibidos con tu gracia.
0: ¡Vámonos!
1: Mientras estabas haciendo fila porque ibas a canjear la última lata porque se acababa la barra libre.
0: Came across this young man, so esperando el coco rayado.
1: Sí, no, pero me encanta porque nada sonsos. Ponían la barra libre de 8:30 a 12. Y ya cuando te pescaban bien encarriladito, ahora sí, 37 bolas en el
4: tecate. Bueno, yo estaba Cataraca de Maldita y terminaba con la oración y decía: vamos a vivir el rodeo.
5: Buenos días, Monterrey. Y Melita, traca, traca, señora Rosy, ¿cómo les amaneció?
0: Hola.
5: Oye, esa canción parece la de Bugs Bunny cuando está con los granjeros, que están pegando los dos granjeros que se jalan la barba y se pegan con unos troncos y todo. Parece esa canción. ¿Te acuerdas de Gasparín y Melita?
0: Sí.
5: Traca, traca.
1: ¿Qué?
5: El payasito que animaba el rodeo.
1: Así se llamaba, así se llamaba.
6: Gasparín. Y Melita, traca, traca, buenos días de la ciudad de los vientos. Oye, Pomponio, ¿cómo que no las has escuchado en español? Ahí búscala con Caballo Dorado, también tienen una versión. Saludos.
1: Gracias, gordito.
0: Yo no entendí nada, hijo.
1: No la había escuchado yo en español nunca.
0: No, no, yo tampoco.
4: No te cabe el Google, no te cabe el Google.
0: Ejecutar esa.
1: Claro.
0: Es una herramienta para usarla. ¿Qué tiene?
7: Yo soy el del violín. Para acá. Buena mañana, Ime. Buena mañana.
0: ¡Oli!
7: Yo soy el del violín.
8: Yo quiero que Melita se cambie el pantalón más seguido. Y los calcetines también.
1: Bueno, el día de hoy.
9: Hola, buenos días.
0: Oli.
9: Melita, traca, traca. Oigan.
0: Ew.
9: El payasito del FAR, aún vive.
0: ¿Quién sabe?
1: No le he preguntado, fíjate. No,
0: y si le pregunto, ¿dónde te va a contestar? Si no. No, ¿cómo le hace?
10: Buenos días, traca, traca.
1: Buenos días.
10: Ha de haber dormido mucho esa señora, porque trae unas ganas de hablar. ¡Ay, no!
1: ¡Qué bárbara!
0: Oigan, pues, ¿qué traen? ¿Ando quién pelear o qué? Yo no quiero pelear.
11: Háganle antidoping.
0: También princesos.
1: Ok, muy bien. Bueno, pues el día de hoy es jueves. Y así les damos la bienvenida.
0: ¡A buenos días, Monterrey!
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0: Espérame tú, Oscar Iván, tantito. Ahorita ver, Oscar, te atiendo Iván. Con mucho gusto.
1: Al rato te hablamos. Tú mira, vete, relájate, vete a echar unos tacos. Y ahorita te hablamos.
0: Ya te hablamos, con mucho gusto. Oye, nos vamos directito al viajezote. Buenos días, Monterrey, gordita.
1: Es correcto, díganos de dónde a dónde se dirige. Te echaste lonche, te echaron lonche. Vas a comprarte algo ahí, ¿Algodón? Antes de llegar, algodón, antes de llegar a tu trabajo, tus vueltas. Al 818-0101-957.
0: 818-0101-957. ¡Vámonos de viajezote!

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1: Buenos días, Monterrey, viajesote, desde Salinas hasta Guadalupe, de lonchecito, milanesa empanizada de res con espagueti rojo, pero mi señora hace un espagueti rojo, no, cállate los ojos. Un saludote a mi esposa Diana Sainz, que la amo mucho, muchas gracias, mi amor. Soy Alonso de Salinas, un saludote.
0: Saludos, Alonso, saludos, buenos días. Qué bonito.
1: Buenos días, maldita traca traca, buenos días.
0: Buenos días.
1: De viajesote del Carmen, el Churubusco y Ruiz Cortines. Y de regreso a seguir trabajando.
0: Eso.
1: Buen día.
0: Buenos días.
2: ¡Saludos!
0: Yo
2: no
0: sé por qué
2: ánimo
0: siento.
1: Ánimo para todos.
0: Que es viernes hoy. ¿Tú no sientes eso?
2: ¿Está bien?
0: Siento que es viernes, no sé por qué.
3: Buenos días, Porky, Pimpinela, Escarlata.
0: Oye.
3: Viajesote de Cumbres García hacia San Nicolás. De San Nicolás nos vamos allá para el entronque Juárez-Apodaca. De lonche, pues no, no traigo nada. A ver al rato qué me compro. Pero de desayunar, pues un machacado con huevo y licuado. ¡Ánimo! ¡Excelente jueves!
0: ¡Qué rico! ¡Excelente! ¡Qué
4: taca, taca, Imeldita! ¿Cómo están? Buen día.
0: Buenos días.
4: Miren, esa que dice Imeldita, el violinista, creo que le dice el violinista del diablo.
0: Del diablo, sí.
4: Es porque la persona está al tocar esa nota o esa melodía o esa canción, no sé cómo se le dice. Se escucha como si estuvieran otras dos, tres personas tocando otro violín.
0: Ah, ok.
2: Yeah, por eso
4: sí,
2: lo decía.
4: Sí, es muy impactante al escuchar que es una sola persona y se escuchan varios.
2: Okay.
0: No manches, sí.
2: Con razón.
0: Sí, tiene su historia, está bien interesante.
2: Gracias, manito. Buenos días, Monterrey, viajesote.
5: Buenos días, Monterrey. Traca, traca, ¿cómo está? ¿Cómo amanecieron? Qué mañana tan fresca, hermosa.
0: Qué rico.
5: De viajesote. De Juárez a la carretera nacional, rumbo, no, ya no voy hasta Montemorelos, aquí nada más subo hasta la sierra, la cola del caballo y ahí ya me regreso.
0: ¿No más?
5: Porque está muy feo para allá,
0: sí,
5: más
0: sí.
5: Que nada con la lluvia ahorita mojado.
0: Es correcto. ¡Cucú!
5: Sí, me echaron la noche, tú sacas la caimelita, huevito con tocino, en unos taquitos con tortillas de harina y unos taquitos también de chicharrón que apenas me voy a zumbar.
0: Oh.
5: Me sentí como el gringo que le echan dos lonches, así me echaron dos lonches mi vieja, uno para que almorzara y uno para que como me dieran.

0: Hola, buenos días. A mí me echaron unos taquitos de frijol. Ahorita voy para la escuela.
1: ¡Esa!
2: ¡Saludos, muñequita! ¡Buenos días!
1: ¡Qué rico, provechito!
3: Se acaba la papa, se acaba el maíz. Y la cosecha de mujeres.
2: ¡Nunca se acaba! ¡Necesita! ¡Qué bella poesía dijiste! Gracias.
4: Buenos días, Traca Traca, buenos días, Imeldita.
2: ¡Oli!
4: ¡Margarita! ¡Viajesote de la Y!
2: ¿Alguien dijo una margarita? Frapeada.
4: Planta de acero acá en Pescorea.
2: Ajá.
4: Aquí vamos por Pescorea, vamos atravesando Pescorea. ¡De lonchecito!
2: ¿Qué fue?
4: Un caldito de res tirada.
1: ¡Oh! ¡Sobre!
5: Traca, traca.
2: Hola.
5: Monterrey. Y Monterrey. Fue desde antier a Cancún, desestresándonos todavía.
2: ¡Híjole! ¡Qué gusto! Tengan.
6: Buenos días, Consuelo Duval. Buenos días, babo sin dieta. De viaje soto el descuido de San Pedro. No traigo lonche. Un cafecito nada más. Pero al rato a ver qué compramos. Vamos con toda la actitud. ¡Excelente eso. Jueves!
1: ¡Ánimo!
2: ¡Venga!
7: Hola, buenos días, Monterrey.
2: Buenos días,
7: Imeldita preciosa.
2: Hola,
7: Jerry Guapérrimo. Mi viajezote de San Nicolás al centro de Monterrey y amo a mi mami. Me he hecho un menudito.
1: Oh. ¡Qué rico!
2: ¿Tu mamá no quiere ser mi mamá por un día? ¡Por favor!
1: ¡Un menudito!
2: ¡Cállate los ojos!
8: ¡Buenos días, Monterrey!
1: ¡Buenos días!
8: ¡Viajezote de García a Soli, de Soli a Cumbres, de Cumbres a la Plutarco y de Retache para García! De lonche no me echaron nada, le dijo mi esposa que hoy caen las utilidades.
1: ¡Esa, esa, esa! ¡Órale!
9: Buenos días, Imeldita. Oye, ¿cómo andará la mujer de aquel hombre que se fue 3 días para Cancún? ¿Cómo andará usted?
8: Buenos días, Monterrey.
1: Buenos días.
8: Buenos días, Imeldita. Mi viajezote de Santo Domingo a la clínica 31 a dejar a la patrona y para la casa porque está lloviendo para acá, para San Nicolás, y no quiero salir a trabajar así. Un saludo para todos los ex compañeros de Carner Shop.
1: ¡Dale!
2: ¡Saludos, buenos días!
10: Buenos días, Victoria Rufo. Buenos días, buenos días, Eugenio Derbez. Yo rumbo para la colonia Roma, acá de la ferrocarrilera.
1: ¡Dale!
10: Estamos cambiando las aplicaciones. Y
2: ¡eso!
10: Con las dos yemas, saluditos y bonito jueves.
2: Buenos días,
11: Imeldita.
2: Hola.
11: Buenos días, Traca Traca. Mi viajezote acá en Cancún, todo bien, con unas amigas. Ahí saludos a su esposo.
2: Cálmate, porque esto es en la fome aquí, la de fome 54.
12: Buenas. Imeldita, Traca Traca, buenos días, Monterrey. ¿Qué creen? Mi viajezote, ya se la saben, es el mismo de siempre. De Apodaca, la Nuevo Pueblo, de la Nuevo Pueblo para Valle. Si traje el lonche, traje mi cafecito y mi huevito con chilitos de colores. Siéntate. Y para la tarde, claro que sí, Traca Traca, atún con pico de gallo, porque me tenía mucho que no los días.
13: Yo quiero estirada. Escucho.
1: Oye, felicidades para Tadeo Manuel Esquivel. Tadeo Manuel Esquivel Sánchez.
2: Vámonos.
1: Que hoy está cumpliendo 14 años. De parte de su papi Roberto Esquivel. Que lo quiere mucho y que le manda un abrazo, un besote. Y muchas felicidades. Hoy está cumpliendo 14 añotes. Tadeo Manuel Esquivel.
2: ¡Happy birthday, Tadeo! Pero
1: ojalá y le den un billete de 1,000 ahorita, fíjate.
2: Pero si apenas ayer era un bebé y lo llevábamos al kinder. Fíjate. Ya cumple 14 años, 14 Tadeo.
1: ¡14 años!
2: ¡Ya hueles a suegro! ¡Déjame te digo!
1: ¡Qué lindo! ¡Felicidades, Tadeo Manuel Esquivel! De parte de tu papi, ¡un abrazo! ¡Erándate!
2: ¡Felicidades!
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6: Esta es la información.
7: ¡Tilín!
6: ¿Qué creen?
7: ¿Qué creen?
6: El municipio de Guadalupe informa a través de sus cuentas oficiales sobre modificaciones viales vigentes a partir de esta semana. O sea, vamos a tener, vamos a restringir la circulación en las avenidas Pablo Olivas y Las Torres. Las autoridades locales detallaron que van a permanecer cerrada la circulación vehicular la zona aledaña al Estadio de Rayados. Específicamente las inmediaciones de la avenida Pablo Olivas y la avenida Las Torres.
7: Las Torres y Pablo Olivas.
6: Asimismo, se dio a conocer que el acceso peatonal del puente ubicado en la avenida Exposición se encuentra temporalmente restringido por motivos de seguridad técnica. Para evitar contratiempos y aminorar el impacto vial en la zona, exhortaron a los automovilistas a utilizar vías alternas como la avenida Tolteca y la avenida Las Américas. Estas adecuaciones en la movilidad urbana se van a mantener vigentes hasta el próximo 29 de junio, fecha en la que se prevé concluyan las obras perimetrales del inmueble mundial. La creo cuando dicen 29 de junio.
7: ¿Cuándo es?
6: ¿Cuándo es qué?
7: Cuando dicen que ya
6: ¿lo van a cerrar?
7: ¿Va a estar listo?
6: 29 de junio. Bueno, pues vamos a darles un voto de confianza.
7: Claro.
6: Lo tienen que hacer, traca, para...
7: Así dijeron del metro, güey, igual. Tienen que hacerlo, pues sí, pero ¿lo van a acabar cuándo? En el 2029. Igualito, así dijeron. Pues, pero esto es más sencillo, obviamente.
6: No, sí es más sencillo, pero necesitan sí o sí acabarlo por el tema del mundial, traca. Sí, el metro,
7: lo mismo dijeron de el metro, igualito. No, lo tienen que acabar. Y no lo han podido acabar. O sea, no estoy tirándole a nadie. Nada más que a veces las fechas, bueno, no a veces. El 99%

0: Entonces, las veces las fechas no concuerdan con lo que se realiza, güey. Hablo de todos los municipios del mundo, güey. O sea, no hablo...
1: No, bueno, en general.
0: Mejor dicho, todos los municipios de México. O sea, yo no sé si en Estados Unidos o en Noruega, güey, o en Brasil pasa lo mismo, pero aquí es lo mismo, te dicen una fecha y nunca queda. Y no nada más aquí.
1: Yo...
0: Aquí, en Torreón, en Baja California, en Tijuana, en Reynosa, en Aguascalientes, en la Ciudad de México. O sea, ¿sabes qué? Creo que es más fácil no dar fechas, güey. O decir, ¿sabes qué? Vamos a intentar terminar para el 21.
1: Un colchón, es que luego la gente...
0: Porque aquí dice que el 21 y más los vecinos. Este tema, okay, específicamente lo que estás platicando, es un tema de vecinos. O sea, a final de cuentas, los afectados o los beneficiados van a ser los vecinos de la zona, que son los que, órale, pues no, que el 21.
1: O los que transitan diariamente por estas avenidas. Pero, insisto, esto sí tiene que tener un margen de días, más o menos, no tan mayor. ¿Por qué? Por el mundial. El metro, pues, eso, nosotros... No,
0: pero eso lo cierran y se acabó. ¿Eh?
1: ¿Eh?
0: O sea, mañana te dicen, no se pudo porque llovió mucho. Es un decirte, ¿no?
1: Sí, sí, sí.
0: Y cierran,
1: sí.
0: Y no tiene nada que ver. O sea, sí tiene que ver el mundial, pero al final de cuentas, no terminaron y no terminaron. Y pasa ahí, pasa en todos los municipios.
1: Pasa en todos los municipios, sí, sí.
0: A veces
1: sí.
0: Yo pienso que es mucho mejor que no den una fecha, güey.
1: Lo que pasa es que, por ejemplo, cuando tú entregas, te ha pasado aquí los objetivos de primer semestre. Y entonces, sí o sí, te piden una fecha de inicio de obra, ¿sí?, o de proyecto, y una fecha tentativa de cierre de entrega de...
0: Totalmente, de digo, tampoco... Voy a... Digo, tampoco van a acabar esa obra en 3 años. No lo creo. Bueno, sí se puede, pero no lo creo.
1: ¿Sí explico? No en 3, en 6.
0: O sea, sí lo creo que lo vayan a terminar, pero a veces la fecha está bien al ras siempre, güey. Chécate. No, que Constitución y que Revolución y que el Libramiento y que el Centro y que Escobedo.
1: Es que, hermano...
0: Todo para el 2. Y no es cierto, güey. O sea... Le juegan el dedo en la boca a la gente. No va a ser el 2. No va a ser el 2. Nada más digan, vamos a intentar terminar para cuando empiece el mundial, güey.
1: Yo nunca he escuchado una explicación así.
0: Pues no, porque ellos tienen que poner un número, pero a final de cuentas quedan mal. Y hablo de todos. No hablo de ningún municipio en específico, ni de una persona específica. No hablo de un alcalde o de una alcaldesa en especial.
1: No.
0: Hablo de en general. ¿Por qué? Porque hay muchas cosas en medio. Sí, que se atraviesan. Ahora, si están viendo que es que están batallando, pues no le pongan fecha, güey. Nada más no me digan mentiras. Ese es el tema.
1: Sí. No me ilusiones, ¿sabes? No me ilusiones.
0: Sí,
1: no,
0: porque el vecino 29. Que está ahí va a decir, ay, ojalá para el 2, porque el 14 es el 15 años. O sea.
1: No, o por decir, si tienes un puestecito de hamburguesas, vamos para allá. Para el tema económico. El 29, bueno, pues voy a cerrar mi puestecito porque
0: al
1: no van a poder.
0: El 29 lo abro.
1: El 2 lo abro.
0: No, pues no.
1: No.
0: Pasó todo julio y agosto y cerraron todo porque. Ahora, también, por ejemplo, me voy al tema del metro. No es lo mismo, ¿ok? Pero me voy al tema del metro. ¿Sabes qué? Avánzale lo que puedas y tienes que frenar obras. ¿Sí me explico? Uh-huh. No puedes continuarlas porque lo vienen todos los extranjeros y no puedes tener todo cerrado, güey. ¿Sí me explico?
1: Imagínate.
0: Entonces quita todo, la Y, ábrela. ¿Sí me explico? Todos esos temas.
1: Y detén la obra.
0: Y detén la obra. Entonces, como no terminaste, tienes que abrir. ¿Sí me explico?
1: Sí.
0: Pero no terminaste, entonces pausaste la obra. Entonces, son otros 2 meses en lo que dura el mundial, o lo que dure, que tienes que ponerlo en pausa. ¿Lo vas a reactivar cuándo? Agosto 4, güey. Agosto 15, entre que las vacaciones y que están cansados y demás...
1: Ahí.
0: Sí, me explico. Entonces, ya pasaron 3 meses, güey. Y dijiste que era el 2 de mayo. Y ya estás en agosto, vas a reactivar la obra apenas.
1: Y échate otro
0: repito,
1: medio año, otro año.
0: Repito, hay muchas cosas en medio, muchísimas, que lo frenaron. No es el gobernador, no es el alcalde, no es el encargado de las obras. No, hay muchas cosas en medio.
1: Es que son muy existen.
0: Hay temas de lluvias.
1: De clima.
0: Hay temas de entregas de materiales.
1: Sí.
0: Hay temas de fallas. O sea, hay muchos temas en medio.
1: Sí.
0: Que lo van frenando. Yo lo entiendo. Pero no me des una fecha que no va a llegar. Que no va a ser cierta. Que vaya haciendo que yo no sea cierta.
1: Bueno, pues exhorta a los automovilistas a utilizar vías alternas como la avenida Tolteca y la avenida Las Américas. Informados están en Buenos Días,
2: Monterrey.

0: 107. ¿Eh?
1: No vaya siendo yo cierta.
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2: A poco más de un mes, la Fiscalía General de Justicia de Nuevo León aseguró tener plenamente identificado al responsable del homicidio en el sector Arboleda y espera la orden de aprehensión. El fiscal Javier Flores Saldívar dio a conocer que tienen importantes avances en este caso, pero reservó la mayoría de los datos durante la conferencia al término de la reunión de seguridad de las instancias de seguridad en el estado. Flores Saldívar se limitó a confirmar que ya cuentan con la identificación del autor material que le arrebató la vida a Juan Carlos García Núñez, de 26 años de edad, mientras se encontraba en su vehículo afuera de dicha zona comercial en San Pedro. Asimismo, dejó entrever que podría tratarse de más personas involucradas, por las cuales ya se encuentran en espera de la liberación de órdenes de aprehensión para comenzar las diligencias pertinentes. De acuerdo con la información oficial, el homicidio ocurrido alrededor de la 1:00 p.m. en el cruce de Avenida del Roble y Boulevard Botánica en el sector de Valle del Campestre. ABC Noticias dio a conocer el pasado 14 de abril que el secretario de Seguridad Municipal de San Pedro, José Luis Curi, afirmó que el asesinato fue cometido por un solo agresor que actuó de manera directa y con planeación previa, al descartar la versión de un grupo armado involucrado en este ataque.
1: Información nacional.
3: A tan solo 21 días de la inauguración del Campeonato Mundial de Fútbol FIFA 2026 en las sedes de la Ciudad de México, Guadalupe, Nuevo León y Guadalajara, Jalisco, legisladores de la oposición exigen a los tres niveles de gobierno reforzar la estrategia de seguridad para evitar sobresaltos en la realización de la justa deportiva. Lo anterior por las amenazas de maestros disidentes de la CENTE, los transportistas y organizaciones campesinas que, ante la no resolución de sus añejas demandas, amenazan con boicotear las sedes mundialistas. La presidenta de la Cámara de Diputados, la panista Kenia López Rabadán, puntualizó:
4: muy cerca ya el mundial, muy cerca, y pues seguimos esperando que ojalá y haya condiciones de seguridad, que haya condiciones de transporte público eficiente, que haya condiciones para poder recibir a millones de personas, ojalá y sean millones de personas, o a las que decidan venir a México, porque claramente la gente, el pueblo de México, las y los ciudadanos somos gente que trabaja todos los días y que queremos salir adelante, y qué bueno que vengan a conocernos. Ojalá y también el gobierno pues haga lo propio y podamos recibir a todos los extranjeros en mejores condiciones.
3: Para ABC Noticias, Felipe Barrera Jaramillo desde la Ciudad de México.
1: Deportes.
5: La NFL anunció que la ciudad de Nashville albergará el Supertazón número 64, esto en el 2030. Tras una votación unánime de los dueños de los equipos de la NFL, se llegó a esa conclusión. El partido se disputará en el nuevo estadio de los Titanes, inmueble de 2.1 mil millones de dólares, que abre sus puertas en el 2027 y que tendrá algunos años de actividad antes de recibir el evento deportivo más importante de los Estados Unidos. La elección representa un paso histórico para Nashville, que nunca había recibido un supertazón, y consolida a la ciudad como un destino turístico con gran variedad gastronómica y una vibrante vida nocturna que es capaz de organizar grandes eventos deportivos. Informó para ABC Deportes Andrés Guerra.
1: Espectáculos.
6: Montserrat Oliver habló sobre la reciente recaída de salud de Yolanda Andrade y aseguró que todavía no existe un diagnóstico completamente claro. La conductora explicó que su amiga ha tenido días buenos y días complicados, pero destacó que continúa enfocada en recuperarse y mantenerse positiva durante el proceso. Además, Montserrat pidió al público y a los medios detener las especulaciones sobre el estado de salud de Yolanda, ya que considera que los rumores también le afectan emocionalmente. Yolanda Andrade ha enfrentado varios problemas de salud desde el 2023, aunque recientemente reapareció en televisión junto a Montserrat Oliver en el programa Monse y Joe.
7: Ale Burnes para ABC Noticias. 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

0: chavo que dijo que su esposa se iba a ir a Cancún con unas amigas. Y en la tarde me puse a pensar, dije yo, ay, qué ganchos, me dio cosita. Porque quieras o no, dices, bueno, la confianza.
1: Mira,
0: es lo más importante.
1: Haciendo show, está padre.
0: Sí.
1: Está padre. A final de cuentas, hay muchas personas que tienen que viajar por trabajo,
0: claro,
1: o de vacaciones, y están casados, y no por eso el otro va a ser infiel.
0: Fue show, pero pues es show, güey. Es que lo que me dio más cosa fue que dice, se va a Cancún con tres amigas. Uy, me voy a quedar soltero y yo, ok.
1: Sí, digo.
0: Pero es la confianza, no ahora, se tiene que ir para serte infiel, o sea.
1: Voy a hacer un paréntesis bien grande, pero ¿cuántas veces recibimos un novio parecido a esos? No ese. Y es mentira.
0: Sí, o sea,
1: es cotorreo, es show. Yo estoy acá, soy el que va con las amigas a Cancún. Y digo, es cotorreo. Sí. Al final de cuentas, no deja de ser show y estamos todos, tanto como nosotros como ustedes, participando en un show. Entonces,
0: ya nos entendemos. O sea, ustedes saben que es show, la neta, sin nada que ver. Pero, pues bueno, que regrese rápido tu esposa.
1: Ya se quedó ese efecto ya se quedó para él.
0: Ya se quedó para él, exactamente. O sea,
1: cada vez que ustedes escuchen. Nos estamos acordando de ese caballero.
0: ¿Qué dice la raza?
2: Imeldita, tú te quedaste pensando en el vato ese, la esposa de Cancún. Todos nos quedamos pensando, imagínate él cómo se quedó pensando.
0: ¡Ya sé! ¡Ya sé! ¡Ovejito!
3: No es cierto, no es cierto, compadre, no es show. Te estaba poniendo los cuernos.
0: ¡No!
3: ¡Estoy feliz y contento!
1: ¡No, no, no!
0: ¡No le diga cara!
1: Papá, güey, de Timbiriche, pero te falta...
0: ¿Estás dormida todavía?
1: ¿Cuál es esa? ¿Papá?
0: ¿De Timbiriche?
1: ¿Sí es Timbiriche?
0: Sí, ese es Timbiriche.
1: Pero pues es esa.
0: Papá, hoy quiero decirte que te amo.
4: Claro que sí, compadre, lo checamos. Lo checamos y yo te aviso que me quiero.
1: ¡Y ni era!
5: Buenos días, preciosos.
1: Eso era mamá.
5: Una petunta. ¿Los venados tienen masa corporal o masa muscular?
1: Buenos días.
6: Y la señora diciéndole a las amigas, lo que pasa en Cancún se queda en Cancún.
0: Buenos días.
7: Y Meldita Tracatraca, buenos días.
1: Hola, gordito.
7: Poco Nuevo León. Oye,
1: épale.
7: La verdad te voy a decir algo. O sea, mejor no traten de poner como una tela. Tú sabes que estando allá, ojos que no ven, corazón
0: no,
7: que no siente. Y no lo digo yo, lo dice la raza. Ojalá que no vea para mi compadre, pero compadre, por favor, hombre.
0: No.
7: Dice que cuando tu caballo es fino, aunque le sueltes la rienda. Saludos, ánimo.
0: Exactamente.
8: Yo no sé ustedes, pero yo me acordé de Sergio.
0: ¿Sergio?
8: ¿Sí? Sergio. No voy a poder acudir porque llegaron unas amigas de Cancún.
0: ¡Qué malo eres! Sergio.
9: ¿Bueno?
10: Sergio.
9: Hola, mi amor.
10: Oye, te llamo para decirte que no voy a poder ir a la cena de tu cumpleaños, porque sabes que acaba de llegar una amiga de Puebla y me invitó a salir con unas amigas.

0: Oye, yo con esa historia me acuerdo del meme de la chava que se fue a Cancún a una despedida de soltera. Ay, y que andaba bailando con strippers reggaetoneros.
1: ¿En qué habrá quedado?
0: Yo solo
1: historia?
0: Lo dejo ahí.
2: No, no se casaron. Según yo, no se casaron.
1: No se casaron.
2: No.
1: Pero ¿dónde quedó esa historia, güey?
3: Oye, déjenles
1: de batalla. Esas son de las cosas que me dan vergüenza ajena.
2: ¿Te
1: acuerdas que hace un poquito me preguntabas?
2: ¿Qué te daba pena ajena?
1: Esas cosas me dan pena ajena. O sea, son cosas que veo la nota y no me gusta verlas. Me da pena ajena por el chico.
2: Sí.
1: Por el chico, digo, en el caso de esa historia que contábamos. Que fue hace un par de años, de una chica que se va a su
2: despedida soltera.
1: A Cancún.
2: Ajá.
1: Y resalta un video donde anda con unos chicos bailando ahí.
2: En la alberca.
1: En cervezadona, en Jigo.
2: Ajá.
1: Y, bueno, ahí termina esa historia. Lo que me da pena ajena es el chico. Porque digo, también te voy a decir una cosa. Muchísimas personas que nos escuchan y podemos en algún momento ser nosotros, fuimos engañados en algún momento, güey. ¿Sí me explico?
2: Sí.
1: O sea, no es algo que estemos librados 100%. No sé si me explique. Entonces, tanto tú como yo, como toda la gente que nos está escuchando, somos propensos a que nos pongan los cuernos. Sí, sí, sí, me puedo poner ahí en el.
2: Sí, entonces, sí, sí, sí.
1: El yo pensar o sentirme como el chico me da mucha pena ajena.
2: Sí,
1: y,
2: o sea,
1: sentirme la chica después.
2: Bueno.
1: De que se canceló todo y la regó y todo. Después se canceló todo por mi culpa. O sea, eso me da mucha pena.
2: No, deja tú. Por ejemplo, dices tú que te da pena el chico, de cómo se sintió. Bueno, yo, claro que te da pena y dices, pues, che, pero se dio cuenta antes de casarse. Ahora, la chica.
1: En su momento.
2: La cruda moral, hermano. ¿Sí? De la regué, perdí al que iba a ser mi esposo, más toda la familia, más todo quedó en video.
1: No, exactamente, todo lo que queda, güey.
2: Lo que le pasó a Mariana Ochoa, a la OV7, y lo cuento porque fue una noticia pública. El día de la boda, de la noche de bodas, agarra la jarra esta chava. Él se va con unas amigas, ahorita nos vemos, y ahorita le seguimos. Ta, ta.
1: Después de casarse.
2: Esa noche. Después de casarse. Sí, sí, sí.
1: Okay.
2: Sí, sí, sí. La que iba a ser la noche de bodas. Y se va con otro. Y la cacha. En la noche de bodas.
1: Ok.
2: Y las entrevistas que daba después, un mar de lágrimas y pues no, pues se divorciaron, duraron ni un día de casados.
1: Sí.
2: Entonces dices.
1: Bueno, y caigo en el tema moral, en donde. ¿Ella fue Mariana Ochoa? ¿Estoy bien?
2: Sí.
1: Ok. Todos cometemos errores, güey. ¿Va? Uh-huh. Ella fue quien cometió el error.
2: Uh-huh.
1: ¿Ok? Después de 3 meses, te das de topes en la pared por ese error. ¿Va? Bueno, el sentirme ahí me da mucha pena.
2: Sí, es muy feo.
1: Me da mucha pena. Y
2: sí,
1: a lo mejor ya en ese momento ya no me da pena el chico. Pero cuando todo sale a la luz, me da mucha pena el chico o el sentirme como él. Porque sí. Es un tema muy vulnerable. ¿Sí me explico? Y repito, todos somos propensos, todos los que nos están escuchando.
2: Sí, claro.
1: Y tú y yo, y todo el mundo somos propensos a que tu pareja te ponga el cuerno. La realidad. Claro. Pues ahí es temas de confianza, es temas de hasta dónde sueltas, con quién estás. Si realmente lo conoces o la conoces o no, realmente está muy nuevo el tema, o si ya sabes cómo es y como quiera le entraste, o sea.
2: Hay cosas que. Yo siempre he dicho, hay de errores a errores.
1: Sí.
2: Y hay unos errores que dices, bueno, discúlpame la regueta, pero hay unos errores que dices, no te puedo perdonar. Dale, sigue tu vida, Dios te bendiga, pero no te puedo perdonar.
1: Te voy a decir una cosa, voy a hacer un paréntesis bien grande, pero te voy a decir una cosa que. Está dentro del perdón de la infidelidad. ¿Tú perdonarías una infidelidad?
2: No.
1: Sería muy complicado,
2: no,
1: ¿verdad?
2: Bueno, no.
1: Yo estoy como tú.
2: No.
1: No me lo hicieron como tal, porque no me lo hicieron como tal, pero lo voy a platicar muy rápido y lo voy a vestir.
2: Okay.
1: No voy a decir las palabras correctas. Mm. La gente adulta me lo va a entender al 100%, ¿ok? Cuando me daban ganas de disculpar o perdonar, me acordaba o me imaginaba una imagen de ese momento.
2: ¿Sí para no perdonar?
1: Y me dolía muchísimo, güey. Muchísimo.
2: ¿Te dijeron o la viste?
1: Me dijeron. Pero después fue cierto.
2: Pero lo confirmaste.
1: Sí, sí, claro.
2: Digo,
1: claro.
2: Porque te pueden decir mil cosas.
1: No, estuvo confirmado. Confirmadísimo.
2: ¿Y qué le dijiste? ¿Hablaste con ella?
1: No, se terminó eso.
2: Pues le dijiste.
1: Sí, claro, por supuesto.
2: Y lo aceptó.
1: No.
2: Y lo aceptó. Sí, y se arrepintió. Sí. Entonces te dolió tanto y quisiste perdonar.
1: ¿Cuándo? Sí. Cuando mi cabeza decía, vato, cualquiera, tú también, cuando viste algún momento, jajajiji, y decía, bueno, déjame, hecho ahí. No,
2: no. Te venía como un flashback.
1: No. Me imaginaba una escena específica.
2: Para otra vez enojarte y
1: para que me entrara el coraje, güey. Y no la, o sea, la perdoné, pero ya no volví con ella.
2: O sea, sí, te perdono, pero ya no.
1: Te perdono porque yo también cometo errores, o sea, a lo mejor no de ese tamaño, pero sí cometo errores.
2: ¿Y ella siguió hablándote?
1: Sí, no.
2: ¿Se arrepentía?
1: No, o sea, mucho tiempo.
2: ¿Le contestabas?
1: Sí, claro.
2: ¿Y qué le dijiste?
1: Y en algún momento hasta nos vimos, güey. No voy a decir mentiras, pero... O sea, sí la perdoné, pero ya no pude volver con ella. O sea, pero lo hice adrede, pues sabía que la mente me iba a traicionar bien gacho.
2: Es que, ¿cómo pudiste besar a otro estando conmigo?
1: Yo me imaginaba a ella besando. Con otras palabras, ¿verdad? ¿Sí? Besando a otro vato.
2: No.
1: Pero lo hacía adrede, ¿eh? Lo hacía adrede.
2: De acordarte.
1: Sí, o sea, de imaginarme una escena que nunca vi. Pero me la imaginaba y me entraba el coraje. Gracias a eso. No volví con ella.
2: Se pierde la confianza, traca, traca. Y es ya no puedes volver a confiar en tu pareja. Y si no confías en tu pareja, no vas a estar siempre.
1: Tengo un tema muy cercano ahorita de una persona, no voy a decir nombres solamente, ni sexo, ni nada. Pero hay una persona muy cercana a mí que está pasando por un tema de esos. Y me dice que es muy complicado. Que es muy complicado porque en la mente está todavía.
2: No.
1: Entonces está muy complicado.
2: No, y vivir con desconfianza no es vida ni para ti ni para tu pareja, ¿sabes? O sea,
1: no.
2: Y más en el tema de ya supe que estuviste con alguien más físicamente.
1: No.
2: Y no.
1: Dice el Temach, mucha gente sabrá quién es. De ahí viene una ola que ya había yo platicado hace varios años, que viene una ola a favor de los hombres. Él va a ser parte de eso, es parte de eso, del inicio de eso. Lo dice tal cual. Dice, tú queriéndola perdonar y llorando y poniéndole pétalos para perdonarla. Y hace 4 días se estaba tomando el refresco con mucho gusto.
2: ¿Crees que haya personas que valga la pena perdonar?
1: No. No.
2: ¿Habrá alguien que...
1: Perdonar, sí, espérame.
2: O sea,
1: perdonar,
2: perdonar y regresar.
1: No.
2: O sea, ¿crees que habrá la diferencia entre personas que digan, no, siempre es lo mismo, ta, no, pero hay personas que a lo mejor dicen, no, pues es que sí es bueno, pero se le fue el tiro.
1: ¿Sabes qué va a pasar? Va a volver a pasar.
2: O sea, ¿tú crees que una persona
1: las
2: fiel
1: personas
2: vuelve?
1: Las personas no cambiamos.
2: ¿No habrá una persona ahorita que nos esté escuchando que fue infiel y que realmente nunca lo volvió a hacer? Pregunto.
1: Sí, habrá. Claro que habrá muchísimos. Pero atínele a que sea el tuyo o la tuya. Atínele.
2: No, yo no. Yo no. Mi imaginación también volaría. O sea, yo comparto contigo lo que estás comentando. Y
1: es
2: yo
1: más,
2: creo
1: mira,
2: que
1: tuve una novia, que me dijo una vez, hoy se te acabó tu pendejo.
2: ¿Sí, no, sí, sí, me acuerdo?
1: Bueno, cuando quería volver con ella, me acordaba cuando me
2: de
1: dijo eso.
2: Pedacito.
1: Y me daba mucho coraje, decía, madre, güey, no.
2: Sí, hombre.
1: Y no fue infidelidad ni nada, pero en ese momento me entró el coraje y dije, ¿sabes qué? Y de ahí me agarré. Y la dejé cuando más la quería. Y a la otra chica también, la tuve que terminar esa relación cuando más la quería. Dice por aquí, el que se queda pierde, dice el Temach. Sí, es cierto. El que se queda, pierde. Regresando, gorda, notas de audio.
2: Es correcto, al 818-0101-957.
1: El papá de los pollitos está al aire, esto es...
2: Buenos días, Monterrey.
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11: 8:34.
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13: Traca, traca, Imelita. Hay un video del Ende Yuridia donde ella platica de su hermana, que el hombre le fue infiel. Y lo, ya cuando no la hizo por acá, allá por donde andaba, se regresó el pelado. Le pidió perdón y la hermana regresó. Ese lo cuenta la linda Yuridia, de ese episodio de su hermana.

0: yo por eso aquí te sigo esperando, gordo. Perdóname. Por favor, vuelves conmigo, petacón.
1: Oye, quiero mandar un saludo.
2: ¿A quién?
1: A mi compadre Pablo Esteban, un abrazo. Y que le mando un saludo a sus padres, al señor Pedro Martínez y a Nancy Cavazos, que tienen un viaje a la Huasteca Potosina.
2: ¡Ay, qué bonito!
1: Y salen hoy por la noche, entonces les manda todas las buenas vibras y que les vaya muy, muy bien al señor Pedro Martínez y a la señora Nancy Cavazos, padres de nuestro compadre Pablo Esteban, ¿eh?
2: ¡Saludos, Pablo! ¡Saludos!
1: ¡Y que les vaya muy bien, eh!

0: Hola, buenos días.
1: Buenos días.
0: Yo alguna vez le fui infiel a un novio en la secundaria, no sé si cuente, pero fue en venganza porque él me puso el cuerno con una muy cercana amiga. Entonces, pues para que él sintiera lo que yo sentí, le puse el cuerno. pero fue primera y última vez. Jamás lo he vuelto a hacer. Ahorita ya estoy felizmente casada y ya tengo familia. Entonces, pues sí, hay personas que solamente lo hacemos una vez y ya. No sé si cuente porque pues fue en la pubertad, ¿verdad?
2: Sí, y a lo mejor la infidelidad no es la misma, o sea
1: no llegó
2: no es lo mismo. Ajá. Creo yo, no es lo mismo
1: una infidelidad de manita sudada, exacto.
3: Meldita y Meldita, buenos días Monterrey, buenos días a todos.
1: Buenos días.
3: ¿Por qué no ponen la canción de y que no me digan en la esquina, el venado, eso a mí me mortifica, creo que vendría muy bien al tema que estamos hablando. Bonito día para todos.
1: Saludos chiquis, buenos días.
2: Quiero el venado, venado.
1: Qué feo sea de sentir que te sean infiel, o sea, vaya, que te des cuenta y que siempre hay señales, ¿eh? Y las mujeres intuimos en
2: cañón
1: rapidísimo, los hombres son
2: muy lentos
1: para
2: eso.
4: Deja tú, ¿dónde quedó la historia esa? ¿Dónde quedó la chica?
5: Traca, lo que pasó en esa historia es que haz de cuenta que la chica pidió perdón, el chico la perdonó, todo el internet se fue contra él, por tonto y que por todo. Y creo que al final sí se casaron. O sea, y al final lo reventaron a él por haberla perdonado.
1: Entonces sí regresaron.
6: Buenos días, Imeldita, traca. No, pues el señor que su esposa se va a Cancún, por algo se va la señora, porque pues hay confianza entre ellos.
2: También.
6: Es una relación sana. Qué padre que el esposo deje ir a la esposa.
2: Pero eso también,
1: Sí.
6: Que me imagino que él también libertad. Se va y se pasea.
2: Sí, claro.
6: Está muy, muy chido eso. Y a todos los que dicen que el señor cuernudo y que la fregada, pues yo creo que cuando ellos salen a trabajar también sus esposas han de andar de infieles. Y no precisamente tienen que irse de viaje para ser infieles.
2: Ese es el tema, güey.
6: A lo mejor ahí desde casita. Por mensajitos.
1: ¡Hola, otra!
6: O les dicen, ya se fue mi esposo, vente a la casa. Han de andar de infieles. Y no precisamente tienen que irse de viaje para.
2: Claro.
6: Está muy, muy chido eso. Y a todos los que dicen que el señor cuernudo y que la fregada, pues yo creo que cuando ellos salen a trabajar también sus esposas han de andar de infieles. Y no precisamente tienen que irse de viaje para ser infieles. A lo mejor ahí desde casita. Por mensajitos. Por mensajitos. A lo mejor ahí desde casita. Por mensajitos. A lo mejor ahí desde casita. Por mensajitos. O les dicen, ya se fue mi esposo, vente a la casa.
1: En 5, 4, 3, 2, todos hablándole ahorita a sus esposas.
2: Bueno, ahí te va. El tema de lo que dice ella tiene razón.
1: ¡Claro!
2: O sea, tú dices ahorita, no, que vamos a suponer el tema del chico que su esposa va para
1: Cancún.
2: Para Cancún,
1: con
2: 3, 4 días con sus amigas. ¿Ella puede ser infiel? Sí, yo puedo ser infiel. Pero también mi vieja puede ser infiel ahorita.
1: Aparte, nosotros estamos aquí. O sea, a nosotros ni cómo le caigas, o sea.
2: Sí, no. Tú que me vas escuchando, que vas en el carro, que vas manejando ahorita, tu vieja puede estar haciendo cosas, güey.
1: Sí.
2: Anoche que te quedaste dormido temprano, cenaste chido, te fuiste a acostar, se quedó con los niños, se zafó 25 minutos, güey. O sea, realmente puede ser en donde sea, a la hora que sea, güey. No necesitas irte a Cancún para ser infiel.
1: Claro, ay, claro.
2: O sea, sí, pero no. ¿Sí me explico?
7: Traca.
2: Perdón, ese pues. Perdón.
7: Buenos días.
2: Buenos días.
7: Con su matraca, traca.
2: ¡Qué gordito!
7: Oye, ¿y qué pasa cuando hay una infidelidad? Ya cuando hay un matrimonio con hijos. O sea, los hijos son motivos para estar, para aguantar. para dar una nueva oportunidad? ¿O qué onda? Porque también importan.
6: Tienen que irse de viaje para ser infieles. A lo mejor ahí desde casita, por mensajitos. O les dicen, ya se fue mi esposo, vente a la casa.
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0: Buenos días, Traca Traca, Imelda.
1: Días.
0: Te encargo, por favor, muy ad hoc, la canción de Intocable, Te Perdono. Esa canción dice todo. Saludos.
1: Saludos, buenos días.
2: Te perdono.
1: Está cara esa canción. Muy cara.
2: A ver. ¿Ese cuál es? O sea,

0: no te perdono. O sea,
1: nunca.
0: Nunca
2: te voy a perdonar. Oye, salió la abogada del cornudo, como dicen en la serie. No le sabe, Luisito, no le sabe. Sí le sabe, señora.
1: Ah, sí le sabe, Luisito. Usted,
0: ah, de la
2: así
0: señora.
2: Así le hace el marido.
0: Pues usted ya está expresando lo que, lo que siente.
3: Sinceramente, yo fui una de esas personas, ¿verdad? Este, y pues sí, como dijo la señora, así me hablaban por teléfono. Ella se fue. Pues déjate caer. Y pues ahí voy, va, inmenso yo. ¿Sí? Lo que sí es que no sabía todo lo que estaba perdiendo. En mi caso, pues mi esposa me perdonó, ¿verdad? O sea, todo bien. Y sí, las mujeres luego se dan cuenta, pero o sea, luego. No tardas ni dos días y ellos ya saben.
0: Claro.
3: Pero bueno, esa fue mi historia. Y sí me invitaban a su casa.
4: Buenos días, Imelita. Buenos días, traca, traca.
0: Buenos días.
4: Pues mira, ahí hay que tener mucho cuidado con los que perdonan. Siento que los que perdonan, ya sea hombre o mujer, es porque ya la debían. Sintieron culpa y al ver la situación, perdonaron. Y la otra es, te perdono, te quedas, pero te voy a preparar tu perro funeral, desgraciado, no, desgraciada. Te voy a hacer morir en vida. Y así va a ser. Te va a hacer sentir morir en vida.
1: No es correcto.
4: Ya cuando te perdone, no te sientas, ya me perdonó con ganas, la voy a volver a hacer. No te sientas así.
1: Al contrario.
5: Buenos días, Tacatac.
1: Algunos van a preparar el plato frío de la,
0: para la venganza.
1: O la otra va a ser la vida de cuadritos.
5: Buenos días, Tacatac y Mendita.
1: También tú me hiciste a mí. Ajá. Por ejemplo, tú me hiciste la vida de cuadritos mucho tiempo y la regaste. Uy, ahora se voltea el mango. Y ahora van los míos. No te voy a ser infiel. Te voy a hacer la vida
5: cuadrita. Buenos días, Tracatraque y Mendita.
0: Qué triste caso.
5: Como dijo el viejo Paulino en su video, ¿y para qué quieres ese machete? Para mocharte los cuernos, güey. No por nada existe el dicho que es hijo del lechero.
1: ¿Eh? Pues sí.
6: Yo tengo una historia, pero nadie le gana. Y eso porque me lo contó su mejor amiga. Salía yo de la casa en las mañanas a trabajar y metía a otro.
7: Y a la otra chica también.
6: Metía a otro y creo que era hasta su ex cuñado.
1: O sea, alguien ex.
2: Esa señora que mandó el mensaje de que no necesitan irse de viaje, que de ir desde la casa y que no sé qué. ¿A qué hora llego o qué?
1: ¿A qué hora llego?

0: Chalquis. Imelita, yo estoy como el Papa Juan Pablo II.
1: ¿Cómo?
2: ¿Cómo?
0: México siempre fiel.
3: No, mucha gente no cambia. Normalmente no cambias. ¿Sabe? A lo mejor situaciones de la vida te hacen recapacitar. Ajá. Y sentar cabeza, pero al primo de un amigo le fueron infiel allá muy lejos y luego hacen cada persona hace su vida por su lado después de separarse.
1: Okay.
3: Y luego se vuelven a encontrar ya cada quien con su familia, con su vida, y esa persona que le fue infiel le es infiel a la persona con la que ya estaba en ese momento, con él mismo. Entonces a veces no cambia, ¿no?

0: Son las 8:55.
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1: ¡Barbas tengas!
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0: 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Así que en este momento recibimos notas de audio con reporte vial.
1: Es correcto, con reporte vial. Díganos, ¿dónde está el Mega Trafical? Hay muchos semáforos descompuestos. Si usted ve uno, hágalo saber. O si ve un choque, al 818-0101-957.
0: 818-0101-957. Ese es nuestro WhatsApp. Nos vamos directo a donde está el Mega Trafical, presentado por Mega. 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En este momento, nos vamos a...

0: ¿Dónde hay mega trafical? ¿Dónde no hay mega trafical? ¿Dónde hay un choque? ¿Dónde hay un bache? ¿Un semáforo descompuesto? Todo es información a nuestro WhatsApp 818-0101-957.
1: Ven, ven, ven.
2: Buenos días, traca, traca.
0: Buenos días.
2: Buenos días, Monterrey.
1: Buenos días.
2: Saludos desde Mitra Centro, trabajando en las plataformas.
0: ¡Súbele!
2: Panchitas, esas rolas para seguir trabajando.
0: Esa,
2: el
0: esa.
2: Años, el que esté cumpliendo años.
0: ¡Órale, saludos!
1: ¡Feliz cumpleaños!
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3: Buenos días, Monterrey. Reportando, no es trafical. De favor, que ya pongan las luminarias, que las enciendan.
0: ¿Dónde?
3: Carretera Laredo, a la altura de la de Fuerza Civil, todo este tramo.
1: ¿A poco?
3: Dos noches muy oscuro, de favor, enciendan las luminarias.
1: Okay.
3: Gracias. Ahí el alcalde. Bueno, ahí ya ni alcalde tenemos.
0: Ahí está, no sé cuál, no sé
1: qué municipio es.
0: Que es Escobedo.
1: ¿Escobedo o
4: algo? Pero que tiene el megatrafical, hoy hace rato circulando ahí por Morones Prieto. Ayer que decían que al que se le ocurrió pintar el camellón de allá en Monterrey, fue el mismo imbécil, yo creo que se le ocurrió poner un puente ahí en medio de Morones Prieto para cerrar el carril de alta.
1: Bueno.
4: No. Ay, el mismo que se le ocurrió tener todavía cerrado varios carriles de acá de Diego Díaz.
0: Sí, señor.
4: Hijos de la fregada, nos quieren acabar, pero bueno.
1: No hay día que no hagas un coraje, tú te va a dar algo.
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1: Te va a dar algo a ti.
5: Buenos días, Paloma Cuevas. Buenos días, Luis Miguel.
1: La novia.
5: Mega Traficalalal en Avenida Félix U. Gómez. Ay, ya somos muchos, ya no vengan.
0: ¡Saludos, gordón! 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
6: Un día, Monterrey. Mega Trafical aquí. Fleteros. Aquí como Santa Catarina.
1: Ok.
6: Deja esa rolita, está chida. Para aprender los jueves, casi viernes.
0: ¡Eso! 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
7: Good morning, Monte King. Gorditos, pancitas de jarrita de culé. Trafical, todo Rodrigo Gómez. Ni se metan para este lado. Desde la prepa Emiliano hasta Mitra Centro. Saludos.
1: Saludos, gracias por tu reporte.
8: Me gusta cerveza.
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1: Buenos días,
0: Ivalita, buenos días, Zacatraca,
1: buenos días, Monterrey. Hola.
9: Trafical para
1: agarrar
9: el túnel de la Loma Larga. Paciencia,
10: paciencia
9: y más paciencia. Rico
10: indonesia.
1: Gracias por tu reporte.
0: Nos toca aguantar,
10: Rosita.
1: Pues ni modo, que ni modo que volemos.
10: Buenos días, Monterrey, buenos días, Tracatraca, Ivalita. Trafical Alal, acá para Lincoln. Rumba Gonzalitos, oye, Tracatraca, un favorzote, ¿me puedes poner una canción? Mi claro. Linda esposa de Invasores.
0: No.
10: Para mi esposa Tania, que hoy cumplimos 25 años de casados.
0: ¡Uy, qué buenzote!
11: De los creadores de Pantaleta, llega Félix Arratia con Estamos Apuntalando.
0: El Mega Trafical presentado por Mega.
12: Buenos días, Monterrey. Buenos días, Similita. Tracatraca, Mega. Mega Trafical Alal. Acá en el libramiento rumbo a Santa Catarina.
0: ¿Qué?
12: ¿Qué pacho? No sé. Pero el tráfico va bien lento, lento, lento.
0: ¿Qué macha?
12: Pero lento y yo con mucha hambre.
1: Ay, qué raro.
0: ¡Qué raro!
1: O sea, aquí lo raro sería que no tuvieras hambre, tu neta.
0: Va a estar Mega Trafical.
1: Ay, sí,
4: Imelda, chútate las 10 horas lidiando con el tráfico, sacándole la vuelta.
1: Yo sé.
4: Tratando de sacarle la vuelta y librar todos los obstáculos que hay en la ciudad.
1: No, yo lo sé, yo lo sé.
0: Nosotros no vivimos.
4: Y nomás avanzas de ahí de Revolución y Chapultepec al trabajo y es un caos. Imagínate uno que se la pasa todo el día en la calle.
1: No, soy empática.
4: Es hartazgo, Imelda. Sí, es hartazgo.
1: Sí, es
0: que mucha gente.
1: Sí.
0: Tú y yo somos 20 minutos. Hay gente que está.
1: No, y que trabaja.
0: 8 horas, güey.
1: Sí, yo sé. Está
0: 8
1: cañón.
0: Horas. Y gracias por sus reportes. Se los agradecemos. No lo dejen de hacer. Gracias a nuestro WhatsApp, que es
1: 818-0101-957.
13: Buenos días, Traca Traca. Buenos días, señorita.
0: Hola.
13: Mega Trafical. Aquí en Eloy Cavazos, antes de Santa Rosa de Lima. Ahora sí hay tráfico. Ahora sí hay tráfico.
0: Ahora sí.
1: No manches.
13: Está poquito, pero sí.
0: Ok.
13: Sí hay. Sí está pasable, como quiera.
0: Gracias,
13: A ver si al ratito les paso en el pollito con un chismecito del tema.
1: Por favor.
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0: ¡Eso!
1: ¡Buenos días!
0: Mega Trafical.
14: Buenos días, Monterrey, y maldita Tracatraca. Trafical Alal. Per Reyes y Santiago tienen el topo.
1: Neta.
9: Mega Trafical, Simón Bolívar, desde Lincoln hacia Madero, vamos a vuelta de rueda, todo por hacerte caso, traca traca de venir acá, ya te dije dónde.
1: Ah, pero el antojo fue primero.
15: Buen día, Trafical. Qué acá rico, en Cancún.
1: Provecho.
15: Cruce con Morazán, acá en Santa Catarina.
0: ¿Cómo?
15: A Trafical, acá en Cancún. Cruce con Morazán, acá en Santa Catarina. Vamos atrás de la basura. Paciencia.
16: Oye, traca, traca. La chica esa de los mensajes, ¿cómo se llama? Digo, es para una tarea.
1: Mira.
17: Trafical en Avenida Eloy Cavazos e Israel Cavazos.
0: Ok.
17: Y andan duros los de movilidad, traca, traca y melda. ¿No les pagan o qué?
0: Aguas. Aguas, hermanito, aguas. Son 9:13.
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0: Regresamos con sus audios, son las 9:14.
1: Quédate con nosotros estos buenos días, Monterrey.
0: El papá de los pollitos.

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0: Porque es borriquito. Tú que todo lo sabes y no lo inventas.
1: ¿Borriquito? Lo que pasa es que borriquito viene de la palabra de la esencia de borrego. Pero entonces, ¿cómo para hacerlo?
0: Ay, no, pero, no, pero por ese... En Brasil se la regala.
2: No, sí tiene sentido.
0: A lo mejor.
1: Pero esa canción no es brasileña.
0: Ah, bueno, entonces no.
3: Ya, vámonos.
1: Se acabó la discusión. Fin de la discusión. Fin de la discusión con eso. Ah, ok, está bueno, sí.
0: Bueno, son las 9 de la mañana, 27 minutos.
1: Fíjate que hay algo que es conocido popularmente como despedida francesa o despedida irlandesa. En México es irte de una fiesta sin despedirse.
0: Ah, ok, va.
1: Irte de una fiesta sin despedirse. ¿Es mala educación o no es mala educación? La psicología moderna respalda esta acción como una estrategia. Cuando te quieres ir de una fiesta en donde no quieres que te empiecen a decir, quédate un ratito,
0: una ya,
1: porque qué sangrón, qué agüitado, sí, te sí, pega sí, tu claro. vieja, ta. Entonces llega un momento en el que estás, o sea, ya conoces a la raza con la que vas, con la que estás. Ay, sí. Y ya sabes quién te va a empezar a decir, quédate un ratito, no te vayas, qué sangrona. Entonces, ¿es de mala educación o no es mala educación? Aplicar
0: la fuga.
1: Ahorita vengo, voy al baño. Punto. Esa, mira, no hay falla y no te sientes mal. Porque es una estrategia de autocuidado. Fíjate, hasta la llaman como estrategia de autocuidado. De
0: sí,
1: pronto,
0: porque no vas a continuar tomando, güey.
1: O sea.
0: O no vas a desvelar más, o no.
1: Dicen que es cuando se termina tu batería social. Cuando se vacía, cuando ya estás cansado, cuando ya te hartó el ruido, cuando ya te hartó el tumulto.
0: O ya no quieres cotorrear.
1: Ya no quieres estar ahí o dices, güey, me tengo que ir porque mañana tengo que ir a un evento, tengo que trabajar. Entonces, bueno, pues dicen los expertos que cuando tu batería social se vacía y te forzan a socializar, genera un estrés innecesario.
0: Claro.
1: ¿Ok? Entonces, bueno, lo que los expertos recomiendan es que, por ejemplo, tú, Gerardo, me invites a tu fiesta y yo me tengo que ir temprano por X o Y. Oye, dicen que lo correcto es, ¿sabes qué, Gerardo? Voy a tu fiesta, gracias por invitarme, pero me voy temprano.
0: Oye, me voy.
1: No me voy a despedir. O sea, si ya no me ves, ya no me voy a despedir. Porque luego entra el, si tú ya estás enfiestado, aunque hayas dicho no pasa nada, vas a empezar posiblemente a decirme, Quédate.
0: Y mira, un ratito y que la...
1: Exactamente. Entonces, dices, no me quiero ir tampoco para no cortar el clima festivo. Evita que el anuncio de tu partida, oye, raza, ya me voy, uy, qué agüitado, no sé qué. Sí, hay raza que dice, no, pues ya se fue el alma de la fiesta, pues ya, vámonos cada quien a su casa y se acabó y chirrin, chin, chin. Entonces dices, sí, pues
0: para
1: mejor.
0: Para evitar eso,
1: ¿cómo aplicarlo sin culpa? Comentar al llegar por mensajes que probablemente te vas a ir temprano al anfitrión, nada más al que te invitó, y pues escuchar tu cuerpo, recordar que tu salud mental es prioridad. A veces cuando tienes un evento al día siguiente y estás pasándotela muy bien, dices, pues a la mera hora te vale, pero lo dices, mañana me lo voy a agradecer yo. Y al día siguiente dices, qué bueno que me fui temprano.
0: Qué bueno que fui temprano.
1: Así es que dicen los expertos que batería social despedida francesa o despedida irlandesa, mejor conocida en mexicano como ahorita vengo al baño y ya no aparece.

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7: Regresando, pollito con chismecito, díganos el pollito y el chismecito que tiene en la familia, en el trabajo, con los vecinos, pero de volada, ya regresando pollito con chismecito al 818-0101-957.
8: 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Regresamos a pollito con chismecito.

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5: 9:37.
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7: Es correcto, ajá.
6: Medicina, sí. 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Ahora, esto empieza en agosto. 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
7: Ajá, y la ejecutiva, que es ideal para las personas que trabajan entre semana, que es los sábados de la mañana, pues ideal para las personas que están ahí ocupaditos entre semana y ahí no tienen...
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6: ¿Cómo están las instalaciones,
7: Paola? Oye, no, súper padre, estamos muy emocionados ya por estrenar, ya abrir ese nuevo campus, o sea, pues como te mencioné ahorita, ya espacios más modernos, ya nuevos, ya listos también para aperturar estas nuevas licenciaturas que estamos por ingresar.
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6: Continuamos.
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0: contestaba hasta que me contestó y me dijo, es que ando en tal parte. Oh, sorpresa, que lo veo que pasa, por donde yo estaba. O sea, un poquito retirado, pero lo alcancé a ver.
1: ¡No!
0: Dije, perro, me está negando la ayuda. Está bien. Se le va a ofrecer, como dicen por ahí, pero hay un Dios.
1: Sí, sí.
0: Hay un Dios. Pero también hay un diablo que todo lo ve.
1: ¡Ah!
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3: Imelda. ¡Pollote con chismesote!
1: ¿Qué pasó?
3: Ayer venía escuchando que un chavo embarazó a su prima. Y que no le puede dar dinero porque está por pagar su boda. ¡Boda de pez!
1: ¡No!
2: ¡Ay, güey! ¡La bestia!
1: ¡Yo no me carcajeaba con eso!
2: ¡Pollita, qué chismecito!
4: Entonces mi papá era francés. Porque le hizo la despedida francesa a mi mamá.
5: Buenos días. Nomás para que estés enterado en 5-4, como dice la raza.
2: A ver.
5: Ayer estaba oyendo Vitamina M y se copió la señora tu tema en la mañana.
2: Ah.
5: Lo de la comida que sale del corazón.
2: Ah.
5: ¿Dónde quedó la. La chispa?
6: Pollito con chismecito, pues ya toda la raza futbolera lo debemos de saber.
1: ¿Qué?
6: Antonio Nelly contra Willy González.
1: ¡Ay, no!
6: ¿A quién le das?
1: ¡Ay, no!
6: Me imagino que Antonio mil veces.
1: ¡Ay, claro!
6: Ya tiene miedo Willy, vienen los abogados.
1: El otro cae bien. ¡Ay, no! Pobrecito.
2: Era un guerrón.
1: No,
2: qué bárbaro.
1: No. Mi Toño de Oro, ¿cómo no? ¡Qué bárbaro!
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7: Buenos días, Imeldita. Buenos días, Traca Traca.
1: Buenos días.
7: Pollito con chismecito. Días. Bueno, no chismecito, pero ayer los de la oficina nos pusimos de acuerdo para juntarnos hoy, comer, convivir un rato.
2: ¡Madre!
7: ¿Y qué creen?
2: ¿Qué creen?
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2: ¡Oh!
7: La verdad es que pues, a mí me gustan mucho las papas fritas. 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
1: Eso.
7: Saluditos, buen día, raza.
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1: Gracias por haber estado con nosotros desde las 7 de la mañana. Que tengan bien bonito día.
2: Ya sigue, nos vamos.
1: Sigue la probabilidad de lluvia para el resto de la tarde, así que tengan
2: bajita,
1: mucha precaución.
2: Bajita. Ya baja.
1: Sí.
2: Por ahí de las 4 de la tarde, 5 es cuando sube un poquito y luego ya baja.
1: Es correcto.
2: 5%, 8%. Como quiera, manténgase al pendiente porque de repente estamos en el tráfico y se viene la agüita.
1: Es correcto. ¿Eh? Y te quedas con Milton Landa en la carabina mundialista.
2: Gracias, gracias por los tacos. Hoy por fin corté una flor del jardín de mi compañera. Y un día antes de la quincena, fíjate.
1: ¡Ah, no, sí! ¿Eh?
2: Aquí lo raro es que has traído dinero. ¡Gracias, bye bye!
1: ¡Adiós!
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0: Hemos regresado.
1: Todavía ni empezamos, ¿cuál regresamos?
0: No habíamos entrado.
1: Pensé que habíamos entrado. Me viste cara de
0: Ismael. Hoy, papirri.
1: ¡Vámonos! La canción oficial del mundial. Oye, ahí estamos.
0: Está Alberto Benita con la canción de la selección.

0: Buenos días, bienvenidos a la Carabina Mundialista. Son las 10:10, empate. Es la hora, empate. A esta hora, 10:10, empate. 24 grados centígrados, un bochorno que se ha sentido desde hace varios días. Y la lluvia, pues nada más no refresca ni mal.
1: ¿Cómo no? ¿A quién le habla? Espérate.
0: ¿Qué te importa a ti, hombre?
1: Pues estás al aire ahorita.
0: Yo puedo hacer varias cosas al tiempo, a todo tiempo.
1: Dime, yo te apoyo, te cubro y tú arreglas tus ondas. ¡Ahorita les paga!
0: Ahorita sale a
1: pagarle. Pues que te vengan a seguir hasta la cabina para que les pagues.
0: Ese es un problema.
1: Por eso no viniste ayer, ¿verdad? Tenía dos vatos. ¿Quiénes son esos, güey? No, sí. No sé. ¿Pero qué vienen a hacer aquí a esta hora? No sé, llegaron a esta hora.
0: Pero eran colombianos de los que andaban buscando. Oiga, no. Dígale a ese hombre que si va a venir o no, si no, ya sabe que le vamos a dar plata. ¿O qué era?
1: Sí, decía.
0: Plomo, le vamos a dar plomo.
1: Pero ¿cómo que no ha llegado ese cara de chimba?
0: ¿Cómo que no? Oiga, ¿usted cree que nos hace bobo? ¿Cree que nos hace bobo a nosotros? No está el mostrico. El mostrico.
1: Acá,
0: no está. No, güey. Ayer tocaba los columetos, me fui.
1: Te fuiste y aquí estaba el otro parcero bien preocupado.
0: Ese es Pancero.
1: Ah, ese es el parcero.
0: Tengo
1: bien
0: un problema, güey.
1: O sea, le decía, ¿qué te pasa? No sé.
0: Tengo un problema, esa panza de Gerardo no es normal. Digo, la mía se ve que es de tacos y de cheve y de... No hay ejercicio.
1: O sea, ¿cuál,
0: verdad,
1: es la diferencia entre la panza de cheve, tacos y la lombricienta?
0: La mía, ya saben, panza dura es criatura, pero Gerardo, y panza aguada como la mía, pues es. Pero la de Gerardo no puede tener un hijo, o sea, él no puede. Pues es un problema, güey, un problema ahí, algo.
1: A lo mejor está acumulando ahí las bendis.
0: ¿De alguien?
1: ¡El Mundial! Compadre, ayer no estuviste, pero ya le hablaron, adivina quién, a Neymar, para que se vaya a la selección de Brasil.
0: Yo pensé que México, dije, bueno, para que venga a alivianarnos, porque no, está bien feo. A Brasil se va Neymar.
1: A Brasil se va Neymar. Híjole. Toda la gente, o sea, no se lo esperaba, Neymar no se lo esperaba. Cuando le llaman para decirle que vas, empezó a llorar y a gritar, o sea, bien emocionado. Hombre, se emocionó más que Ochoa, que también lleva como 20 mundiales.
0: Oye, Ochoa, ¿qué onda? ¿Ya le dijeron que sí o que no?
1: Sí, pues ya le dije, ahora nos salieron con que... Pues el portero que se ve mejor es Ochoa.
0: Imagínate el que se ve peor.
1: ¡Hombre, qué rico!
0: El por joven se ve Ochoa.
1: O sea, ya unas que ni te crees, ¿no? Pero bueno, está Acevedo también ahí.
0: Bueno, lo bueno que va a haber mucha fiesta.
1: Acevedo ya ves que lo trajeron paseando todos. ¿Qué irá a comprar allá? Ah, no, está en México, ¿verdad?
0: Lo bueno del Mundial es que va a haber mucha fiesta, que va a tocar en nuestro país, una parte, porque de fútbol, pues no se ve que vaya a haber así como que algo bueno.
1: Neymar, ahí te va, porque le toca un partido a México, bueno, a Monterrey, después de lo que viene. Y hablando de Neymar y hablando de Brasil, ¿qué es lo que está la gente esperando? ¿Puede llegar a Monterrey, Brasil, en caso de que Holanda quede en primer lugar en su grupo y Brasil en segundo lugar?
0: Ah, sí.
1: Entonces ya por fin dice, vaya holandeses y brasileños, ese sí es un señor partido.
0: Para todos andar así bailando.
1: Hasta la música se...
0: Ahí está.

0: Y la chichiñe.
1: Que mueva
0: la chichiñe. En la zambiña.
1: ¿Pero cuál es la que te dije? ¿La retro? ¿Cuál era?
0: La
1: de los Joao.
0: La de los Joao, bien horrible, güey.
1: Esa fue en el Mundial del 70, era la que ponía.
0: México.
1: Hay otro brasileño, no sé cómo se llame, que trae una canción así también muy...
0: Panchico Torriqui.
1: ¿Cómo se llama?
0: Pues esperemos que llegue Brasil acá con nosotros, ya he perdido para ver algo bueno.
1: Pues que quede en primer lugar Holanda, he perdido para que llegue. Imagínate que llegue Holanda.
0: ¿Qué quiere la gente? Estamos platicando, Papirri y yo. ¿Qué quieren? A ver, vamos a ver qué quieren, güey. ¿Qué quieren, Papirri? Tan a gusto que estamos platicando.
1: No, te vino a cobrar ayer.
0: Va a cobrar ahorita por aquí.
1: Por mensaje.
0: ¿Qué quieren?
2: El papi baila.
0: Man, para eso nos quitaste el tiempo, güey.
3: Papirri, se va a Neymar. Se va a Neymar. No es una canción. Se va a Neymar. Se va a Neymar.
1: Se va para Barranquilla. Se va a Neymar. Se va a Neymar.
0: Caimán, imbécil. No, mira, hay tanta gente que le gusta escuchar esta porquería de programa que se inhibe el WhatsApp de tantos que llegan, Papirri. Yo no sé por qué están escuchándonos.
4: Que me mande su centro abierto.
0: No sé por qué están
5: ahí. Bochorno es el saludo. Bochorno para la mañana.
0: No, ese es buongiorno. Buongiorno, parlo italiano, ragazzo. ¿Qué decías? Okay, ¿qué decías?
1: Ya se me olvidó.
6: Póngase serio, monstruo. Póngase serio.
0: Póngase serio, que ahora a mí le vamos a plomo. ¿Qué me está? ¿Usted quiere que soy bobo? Que usted me debe desde hace 4 años.
4: Ni le vayas a pedir que se vaya a hacer un análisis de pues de eso, porque le van a salir hasta los Gerber que le dio su mamá. Desde entonces que no hace el baño.
0: Ataca. No es eso, güey. No, me preocupa. Ay,
1: es que se fue el otro. Así, dije, ¿qué es lo que...?
0: Así teníamos un perro, güey, con una tía. Sí. El perro se empezó a inflar de la panza, igual que la de Tracatraca. Y de repente empezó a oler feo. Fuimos y ya el perro ya estaba ya, güey. Se había reventado, güey.
1: Se reventó. O sea, trae un...
0: Se reventó. No, ese se me quitó. El sueño. Mira.
1: Otra vez llegaron.
0: Ahí voy.
1: Oye, trae serio.
0: Sí, lo que me sobra. Peso y dinero es lo que me sobra.
1: Vámonos, peso, pero.
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0: Gracias.
7: Y la maldición, el aburrimiento.
0: Gracias.
7: La mediocridad.
0: ¿Qué pasó? Si vuelven a marcar, todo el que marque por el WhatsApp lo voy a bloquear, no sea idiota. A ver, que vuelva a marcar por WhatsApp, lo voy a bloquear.
7: Y lo barato.
0: Al WhatsApp se mandan mensajes.
7: Cuando él no está. ¡Mi papi!
0: Gracias, mi amor.
1: Pues es que mandó mi tía, llámale antes de que me tire más gacho y le diga a mi tía, ¡habla! ¡Vámonos!
0: ¿A dónde?
1: Pues con esta canción, que ya está, ya es jueves, casi viernes.
0: Jueves 21 de mayo. Saludos a nuestro compañero Adriel Torres, que hoy está cumpliendo 62 años.
1: Pues es con el que lavas ese.
0: ¿Eh? No, ese es Ariel, este se llama Adriel Condé.
1: Perdón.
0: Adriel. Dice que le habrá puesto ese nombre, güey. Debe haber sido su papá, ya ves que no tiene creatividad ni imaginación. Sí. 10 con 18. Compadre Adriel, que siempre se está riendo, güey. Siempre se está riendo. Adriel, buenos días. Se está riendo el güey.

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0: Se llama Pídeme. Muy buenos días, a las 10:31. Yo escucho la carabina mundialista con el monstruo y el papi. Vamos a escuchar a este güey brasileño que se le mete el chamuco y canta bien raro, güey.
1: Para irnos ambientando por si llega a Brasil.
0: No sé si sea brasileño o estoy hablando con alguien de Juárez. Oso, una no.
1: Hoy. Ya se siente la piel.
0: Cállate el hocico, deja escuchar la canción, hombre.
1: Es que ahorita

0: ver, vamos a...
1: ¿Qué dice? ¿Qué dice la canción? Ya te dio. Ese es el ambiente mundialista donde tienes que investigar los idiomas de los que vienen y empezamos con Brasil, ahora que Neymar sí va.
0: Ahí está, ¿cómo se llama? No, pero no.

0: Pueden traducir. Te pones, tradúceme la canción, hijo.
1: No, dijo no, que no. ¿Con quién se dijo? Dijo, Chipitín, dijo. Es que ¿quién está diciendo?
0: Dime qué idioma está hablando, dijo.

0: sabes muchos idiomas.
1: Sí, pero portugués sí. Portugués sí, pero por eso te digo que no sé qué está diciendo porque no está en portugués. Pero ¿para qué les digo, hombre? ¿Para qué les digo? Ustedes no saben hablar ni español.
0: Estos vatos no saben ni latín. Ni latón. Ni la canalada decía el chichada.
1: Dice, así se oye enfrente de la casa porque son santeros. No es cierto, no se oye así. No se oye así.
0: Traigo otras ondas, eso.
1: Se escucharía Omi Tuto, Ana Tuto, Tuto Laroye, Tuto Lococó, Acheva Bache, Yeye. Así se escucharía, imbécil.
0: ¿A poco también gritan?
1: Sí. Los gallos también gritan.
2: Monstruo, esa música no es la danza de los trapos, la que pone tu abuelita cuando lava la ropa en el lavadero de piedra.
1: Idiota, no hay lavadero de piedra. Mi abuelita lavaba en una piedra, pero no tenía lavadero, era en un río.
3: Buenos días, monstruo. Buenos días, papirri. No, hombre, con esa hemorragia de información que nos están dando, perros. Vamos a hacer como Toño Nelly, como los mejores.
0: Información. Oye, primero que nadie.
1: Toño Nelly es como el extraño caso de Benjamin Button, ¿verdad? En lugar de hacerse viejito, se está haciendo joven, güey. Cada vez lo veo más. Ahorita parece un niño de 17 años.
0: 17 años, haz de cuenta.
1: ¿Qué estará haciendo para...? O sea, Toño Nelly no envejece. Haz de cuenta que es Chabelo, ¿verdad? No,
0: pero
1: está
0: Chabelo ya
1: joven.
0: Se lo cargó el payaso. Ya.
1: Sí, Toño no... ¡Ah, qué cosa tan hermosa! ¿Le seguirán dando dinero por eso o no?
0: Sí, todavía yo digo que todavía...
1: ¿Todavía sigue patrocinado el qué cosa tan hermosa?
0: Sí, yo creo que sí. Todavía herramienta señor no Chapa, le va a faltar.
1: Señor Chapa, ¿no podríamos hacer lo mismo? ¡Ah, qué cosa tan hermosa!
4: Me imagino a Tracatraca como un perro de rancho en bodas y todos tripones porque es el único día que comen.
1: ¿Pero por qué, güey? ¿Cuándo?
5: Buenos días, mi monstruo, mi parce. ¿Cómo está? Póngase tranquilito. Si no,
0: no le cortes, Gugu, no le cortes.
1: No, colombiano, ese güey de aquí de la Senio P.
6: Dicen que es lo que quieren, dar buena.
7: Monstruo y papirri, si el tracatraca anda malo de la panza, que la trae inflamada, imagínate que estará enfermo si trae las nalgas inflamadotas.
8: Monstruo.
1: Mande.
8: Quiere ser seleccionado para jugar en la punta. Para aventar.
0: Cállate, monstruo, que te vayan a correr. Deja a mi compadre Ariel en paz.
9: Monstruo, no lo entiendes porque es portugués de Inglaterra. Por eso es diferente. Por eso no lo entiendes, no porque no sepas.
1: Yo digo
10: buenos
1: que
10: días,
1: no es portugués.
10: Par de imbéciles. No existe el idioma brasileño.
1: Es ya sabemos, güey. Ya portugués. Nada más estás viendo a ver en qué nos equivocamos, sí, ¿verdad? ¿Por qué compusimos? No vas a ver a tu familia en todas las equivocaciones que hay. Por ejemplo, tu hermana. Ya ves que tiene varios niños de diferente vato, güey.
0: Por eso, déjala que se siga
1: equivocando. ¿Por qué no ves esas equivocaciones, güey?
0: Que se sigue equivocando. ¿Qué culpa tenemos nosotros?
1: ¿Por qué no ves las equivocaciones ahí en tu casa, güey? Lo malo en tu casa. ¿Por qué no ves que desde que les entregaron la casa a tus papás en 1970 no le han metido una manita de gato y por eso se está cayendo el techo, güey? ¿Por qué no vas a ver ahí? Antes de criticar cualquier cosa, critiquen su casa. Vayan a su casa, yo los invito a la casa de su mamá, de su papá, ahorita en la tarde y vayan a verla. A ver, ¿qué pasa aquí?
0: No tienen que visitarla porque ahí viven todavía. Ah,
1: entonces, ahorita que lleguen a su casa, ven y dicen, a ver, ¿qué? Mamá, o sea, papá, a ver, papá sigue jalando y tiene 80 años, mejor. Yo en lugar de criticar, me critico yo solo y debo decir, debo de sacar de trabajar a papá. Y mantenerlo yo. Antes de criticar gente, ¿verdad? Antes de criticar gente, sí. O que están tragando, o sea, llegar y que veas que tu mamá está así husmeando la basura del vecino. Mejor cómprale un taco en lugar de andar criticando así gente.
4: Monstruo, ¿qué Button no es cuando el papirre es Button?
1: No.
11: Monstruo, si me puedes poner una canción, por favor.
1: ¿Cuál, hijo?
11: La del cotorro de Bronco. Esa que dice, loro, tú me has cambiado por loro.
1: ¿A quién le escuchaste? ¿A quién le escuchaste? Yo creo que ese chiste a Carlos Eduardo Rico, ¿verdad, güey?
0: Una onda así, ¿verdad?
1: ¿O a cómo se llama? A Lalo La Palma.
0: No, esos
1: viejo,
0: son más nuevos, wey, que ese chiste.
1: Muy viejo.
0: A Rufo.
1: ¿Cómo sabes, Rufo? Mira, te voy a decir algo. Tengo 85 años y conozco todavía todas las calles del centro. Toda mi vida haciendo ejercicio. Siempre se despide con eso, ¿eh? Ah, sí. Cualquier cosa que te dice, ¡saludos a el Master de Master! Para mí es el único comediante completo, el señor Rufo, el de la copa. No le entiendes, güey. Pero es el comediante para mí más completo.
0: ¿Por qué?
1: Baila, canta.
0: Se encuera.
1: Toca instrumentos. Se encuera. Te hace reír. Cuenta chistes, güey. ¿Qué? Ese es un comediante. Rufo, el de la copa.
0: ¿Qué instrumento toca?
1: Contrátelo antes de que se nos vaya. Que ya anda en las últimas, ya casi se nos iba, nomás que lo salvamos.
0: Ya, ¿verdad? Ya estaba ya, casi a punto.
1: Estaba a punto, nomás que tiene que pagar el güey todavía muchas cosas.
0: Pero eso sí, si lo va a llevar a un show, llévelo, nada más ahí le encargamos, no lo vaya a zurrar los opilotes que trae arriba.
1: No se asuste con, no se asuste porque lo persigue una sombra negra.
0: Oye, ¿quién es el de la voz que está allá afuera?
1: No, saludos, Rufo. Te escuché que me estaba diciendo cosas. ¡Hubo! Son las 10:38, horas y música, secreto y macizo. Se llama Solamente Mía. ¿Cómo te caería? Secreto y macizo.

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2: Nuestra red de infiltrados informa que el caso de José Lobatón, dueño de Proyectos 9, ha cobrado fuerza durante las últimas semanas ante la presión que han generado las manifestaciones de los inconformes, así como la cantidad de denuncias y la suma reclamada que sigue ascendiendo. Antes de ser detenido, Lobatón aplicó ayer un viejo recurso que han utilizado otras personas que han evitado pisar la cárcel luego de ser requeridos por la ley, como el del troquista Agustín Serna Servín y el priista Eduardo Bailey, cuya imagen huyendo del nosocomio se hizo viral. Dicen los infiltrados que la intención del propietario de la inmobiliaria era la misma, pues entró caminando al hospital como si nada, pero la autoridad inmediatamente quiso evitar un papelón y colocó personal para vigilarlo en su misma habitación, así como en distintos puntos de las instalaciones del centro médico.
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0: La música del duelo. Hoy arrancó ya el
1: duelo.
0: Los boletos para el Fan Mundial.
1: El Fan Fest. Así es, va a ser gratis, pero si quieres ir acá en Paquete Nice, tenemos el VIP, hay tres paquetes, ¿verdad?
0: Sí, hay tres. Es el...
1: pagados.
0: En algunos, no sé por qué, en algunos artistas que se van a presentar es solamente general, y en otros sí aparece general o VIP. Ya
1: hay
0: sé.
1: Hay tres. O sea, el general pobre, general clase media y general alto.
0: Ok.
1: Que es el VIP. No sé cómo se llame, pero sí hay tres. Y como dices tú, en ciertos, ¿cómo se llama? Conciertos nada más venden unos, pero por ejemplo los principales que son Enrique Iglesias.
0: A las 11 de la mañana está a punto de iniciar ya la venta de los boletos del FIFA Fan Festival Monterrey, donde va a estar grupos como La Leyenda, De Parranda, Chayanne, ¿quién más? Caballo Dorado, Genitalica, Costumbre, El Gran Silencio, Imagine Dragons, bueno, va a haber muchos, Firme, va a estar también Enrique Iglesias, Los Cadetes de Linares de Homero Guerrero Jr., Enrique Iglesias, ya lo habíamos dicho, ¿verdad?
1: Ya lo habías dicho, Chayanne.
0: Tribal. Imagínate Monterrey.
1: Ir al Fan Fest.
0: Jumbo.
1: Y ver a Chayanne. Todas las señoras bailando. Este ritmo se baila así.
0: Qué belleza. Fíjate que, por ejemplo, mira, venta general, el Malilla lo ponen como el venta general, nada más. Creo que va a haber dos escenarios, ¿no? A lo mejor es por eso.
1: Sí, hay dos escenarios, precisamente. En el que acabas de decir, donde está Caballo Dorado, todos esos, que es como el regional, y el otro como más rockercito.
0: Bueno, junio y julio, ahí va a haber muchos eventos, en algunos sí hay, pues los más chidos, ¿no? Son general y
1: VIP.
0: Y VIP, por ejemplo, en el de Firme hay VIP y hay general.
1: De venta.
0: En la venta. Y empieza ahorita a través del Ticketmaster.

0: y Headmaster. Y a recordarles que no se van a tener que registrar para entrar, pero si se llena, es cupo limitado, se cierra la entrada. Y va a estar abierto desde muy temprano, o sea que vete temprano, ahí comes, ahí cenas, ahí ves a la agrupación, ahí te echas tus cheves, ahí te da cruda, ahí te vuelves todo a aliviar y le sigues ahí, luego te vas a tu casa, te bañas y regresas al otro día.
1: Los precios sí, no sé, no sé cuánto vayan a estar.
0: Se me hace que el más caro en VIP de los principales están entre 2,450 pesos.
1: ¿Ah, sí?
0: Sí, en los, por ejemplo, en estos Dragon, ¿cómo se llaman? El de los Dragon, el Amen.
1: Es que estoy viendo aquí, dice unirse a sala, estoy en la página para,
0: ¿Ya estás en sala de espera?
1: Sí. Dice, selecciona tus boletos, Fan Festival, Parque Fundidora, unirse a la sala de espera, pero creo que hay...
0: ¿Cuántos esperando? ¿Cuál quieres comprar?
1: Hay que... Todos, voy a comprar todos para venderlo. Dice, verifica tu cuenta, crea o inicia una cuenta, verifica tu correo electrónico, teléfono y detalles, pagos estén actualizados. Antes de... Pues tienes que tener una cuenta en Ticketmaster para poder comprarlos, porque si nada más te unes ahorita a la sala de espera, pues no vas a poder hacer nada. Se pone bueno esto y ya empieza la euforia del mundial.
0: Ya te vale gorro los partidos. Yo quiero ver a Chayanne.
1: Yo quiero ver a Chayanne bailando. Iglesias. Contoneándose, quiero verlo. Quiero ver a Chayanne
0: con esas patitas flaquitas que se mueven.
1: ¡Uf! ¡Ya nos vamos! 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Nos vemos mañana, Papirri.
0: Si Dios quiere.
1: Ahí va.
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1: ¡Buenos días! Así arrancamos esta segunda hora de la carabina del monstruo con los invasores de Nuevo León. Se llama De Vida o Muerte. Saludos a mi compadre David Gómez ahí en Juárez, Nuevo León. Y a su carnal Luis, que siempre están escuchando al monstruo. Por la sabrosita.

0: viendo el video de esta cancioncita, pues son videos que huelen, son videos que te llega el olor así a, pues, a persona, a humanidad. Huele a humanidad, huele a húmedo. Hoy las invitadas. Hoy las invitadas son puras de banda. Puras bandas el día de hoy. Vamos a tener de invitadas puras rolas de bandas. ¿Cuál quiere escuchar? 818-0101-957.
1: Lo que pasa es que en el escenario que es gratis se va a presentar Alberto y Benita y va a cerrar el show Lázaro y Globito.
0: Muy bien. ¿Dónde te vas a presentar, güey, con esos chistes tan buenos que traes?
2: Oye, Milton, ¿y Enrique Iglesias de casualidad no va a estar?
0: Sí, Enrique Iglesias. Y tu abuelita le va a aplaudir. Hoy puras canciones de banda. Vamos a tener el día de invitados.
3: Buenos días, mi monstruo.
0: Buenos días.
3: Las invitadas, ponte tu perfume de la banda MS, por favor. Uy. Saludos.
0: Uy, qué. Qué buena rola, Las Sacha que corta. Pues vamos a empezar ya con las canciones que están pidiendo. Puras bandas el día de hoy. Puras bandas el día de hoy. Qué buena canción, carnal. Hoy. Y la MS. Así empezamos el día de hoy. Así empezamos con las invitadas. Yo soy el monstruo. Milton Landa, el monstruo. De 10 de la mañana 1 en el 90.

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0: Tenemos a las invitadas puras bandas el día de hoy. Puras canciones de banda. Puras canciones de banda. ¿Qué les ponemos? ¿Qué quiere escuchar usted?
1: Buenos días, monstruo.
0: Buenos días, carnal.
1: Luna, mi estrella de banda machos. Algo retro.
0: Muy romántico.
1: Son de las buenas.
2: Monstruo, monstruo. Para empezar, un monstruo besito. Oye, y a ver si algo. Si puede poner algo de la banda mexicana o algo de Casimiro. La de Casimira.
0: De Doña Casimira. De Doña Casimira. Vamos a juntar una de Don Casimiro y una de machos. Que pidieron mi luna, mi estrella. Qué canción tan romántica, ¿eh?
3: Monstruo, ponle de cabecita dura. ¡Ay!
4: Buenos días, mi monstruo.
0: Buenos días.
4: Aquí andamos en chinga loca, sin miedo al éxito, mi papi. Cállale duro como canguro, usted sabe, pues. Póngame la rola ahí del trailero, la muerta ahí, el fantasma ahí, ¿no? ¿Cómo está la vaina ahí? Y un saludo para de aquí México, para Honduras, mi hermanito. Bendiciones, Dios te bendiga, mi papá.
0: Saludos a toda la gente bonita de Honduras que está pues en nuestro país y aquí en nuestro estado Nuevo León. A toda la raza de Honduras, bienvenidos. Gente trabajadora, toda la raza del Salvador. Toda la gente que nos visita, todos nuestros hermanos latinos, los latinos presentes. Toda la racita que anda por acá, colombianos, chilenos, argentinos, ¿qué más? ¿Qué más? Me olvidan. A toda la racita que está escuchando la Sabrosita 95.7 que viene de otro país. Bienvenidos todos.
5: Rostro, por favor, pónmela de. Perdone mi franqueza, pero con la arrolladora banda Limón, por favor, monstruo.
0: Ok.
6: ¿Qué, monstruo? Buen día para las invitadas de hoy. La llamada de mi ex de la arrolladora. Saludos, buen día.
0: Buen día, pues vamos a música. Habían pedido esto, ahí les va. ¡Arre! Machos. Aquí está, banda machos. Se llama Mi Luna, Mi Estrella. Puras de banda. Por allá de los años 90 sonaba así la banda.

más o menos por los mismos años. Sonaba también así, pero con un poco de más ritmo.

0: de la chiquilla boquetona de Alan. 11:30, las invitadas puras de banda con el monstruo en la sabrosita.
1: ¿Qué pasa, Lupita?
0: No sé.
1: ¿Qué pasa, Lupita?
0: No sé. En inglés. ¿Qué pasa, Lupita? I don't know.

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0: Seguimos con las invitadas puras de banda el día de hoy. Así que, ¿qué quiere escuchar? Tenemos muchas pendientes, muchas rolas pendientes. Así que vamos,
1: Milton,
0: vamos
1: rápido. Las invitadas, a ver si me puedes poner El color de tus ojos. Y ahí, fíjate que mándame un monstruo besito y un chifladito.
0: Ya pusimos una de la MS, fue la primera, fue la de tu perfume, güey.
2: Me monstruo, buenos días.
0: Dígame, buenos estás, días. Hermoso.
2: Aquí, gustazo saludarte, hermano. Oye, hermano, compláceme por una canción, por favor, ahí de la banda Machos. Se llama Soy Tuyo.
0: Es que ya puse mi luna, mi estrella, carnal.
3: Monstruo, ahí te encargo, por favor, la del ruido de tus zapatos.
4: Mostracho, buen día.
0: Buen día.
4: Invitadas, puedes poner a Julián Álvarez y su norteño banda, la de 100 de 10, por favor, monstruo.
0: Ok.
5: Buenos días, mi monstruo.
0: Buenos días.
5: De los invitados por la banda en peligro de extinción con la adictiva. Ay, por...
6: Monstruo, ponme la de Pero ya es muy tarde, la arrolladora.
0: Fíjate que habían pedido Es que hay muchas pendientes, traigo muchas rolas pendientes. Y estaba pendiente esta. Esta estaba pendiente. Arrolladora. Vámonos con esto de la arrolladora. Se llama Perdona mi franqueza. Se van del día de hoy en las

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0: Ahora es el turno de Puras Bandas. Hoy tenemos en las invitadas Puras Bandas. ¿Cómo se llama esa canción que tienes, monstruo? A las 11:52. A ver, ¿cuál sería? 11:52. Yo creo que fue la del coyote, ¿no? Le te dije. No sé, güey. ¿Por qué me hace así? Fue esa, te dije. Hola, buen día. ¿Me puede la canción Emilio Navaira? Estamos en otra cosa, hija. Estamos en otra cosa. En otra cosa estamos.
1: Monstruo, monstruo. La de Te Ofrezco un Corazón de la Banda El Recodo. Saludos, compadre.
0: Saludos.
2: Monstruo, monstruo. Por favor, regresa a las 5.
0: No, saludos. No, no, así estoy bien. Así
2: hace
0: estoy
2: falta
0: bien.
2: Oh. Es una canción.
0: No, así estoy bien. Gracias, no, toma. Al de este lado, ¿qué onda? ¿Qué les ponemos?
3: Monstruo para las invitadas, la máquina del tiempo, Jorge Medina y yo, si pueden, por favor.
0: Ok.
4: Monstruo, monstruo. La banda Toro, la noche que Chicago murió, por favor.
0: Papá, trabajaba.
5: Ese monstruo, ese monstruo. Papi, papi. Hágale, parcerito, póngame esa rolita, mi hermanito. Ya le cambié de otra música. Póngame la música esa, la que dice, la que no tengo dinero. La que la canta. Aquí andamos, mi rey, aquí andamos. Canta Juan Graviel o esa la que dice, la que no tengo dinero. La que la canta Juan Graviel o la que
0: no
5: dice
0: empieza.
5: La que no tengo dinero canta Juan Graviel o canta Juan Graviel o canta

0: canta Juan Gravielo, canta Juan Gravielo, canta Juan Gravielo, o quién la canta, no, o alguien la no canta, empie- pero que
1: sí,
0: no
1: alguien
0: tengo
1: la tiene
0: dinero,
1: que
0: así, algo así, pues, sí, papi.
1: No, pero no empiece.
0: Dale, mi rey, dale, aquí lo estamos
1: no
0: activando, aquí el monstruo.
1: Eso, no
0: aquí en el Topo Chico, dándole duro como canguro, dijo un presidente
1: no, quitaron,
0: Maduro,
1: no,
0: mi rey.
1: Los cinco ya.
0: Dale, mi papá, dale, dale, dale.
1: No empiecen a decirle cosas.
2: ¡Puños!
1: No le diga nada.
2: Otro monstruo, pequeño musical, no soy tu dueño.
3: Otro monstruo, regresa digital.
4: Oye, ese no sé si era japonés, chino o chiribillo.
1: Lo más probable es que es lo último.
2: Monstruo, dile a Mimín Pingüín Chiribillo que es Juan Gabriel. Es Juan Gabriel.
1: Juan Gabriel. Juan Gabriel. Repiten conmigo. Juan Gabriel. Juan Gabriel.
0: O quién la canta, o alguien la canta, pero que no tengo dinero, así, algo así, pues, papi. La que la canta Juan Gabriel, o la que la canta Juan Gabriel, o la que la canta Juan Gabriel.
1: Juan Gabriel. No empiecen, no empiecen. No, no, no sabe.
4: ¿Qué tal si fuera tu hermano, monstruo? No, hombre.
5: Oye, dile al maestro que si trae tapaches, ¿en cuánto los trae tapaches o qué?
6: A ese güey le sobraron las R's que al Dexter le faltan.
4: Oye, el New York este, monstruo, Juan Gabriel, dice.
1: Ay, güey.
4: Ponte una de Valentín, monstruo, la de cómo me duele.
1: ¿Qué?
4: Monstruo, buenos días.
1: Buenos días.
4: Oye, ese vato anda en una camioneta, ¿no? Cuando dice, compro, fíjate.

Hoy amanecí muy mujer. Hoy el karaoke va a ser pura mujer. Sí, hoy amanecí muy mujer, muy yo, muy el día está muy, muy nublado, muy cabizbajo. Hoy es jueves de mujeres. Sí, amanecí yo. Pásame ese traje verde para parecer aguacate, por favor.

0: Espera. Pancho.
1: ¿Qué pasó, güey?
0: Cuando cantemos, me tienes que ver fijamente los ojos, como si tú fueras Rocío Dúrcal, yo Juan Gabriel. ¿Qué?
1: Es que no me gusta verte a los ojos, güey. Siento bien raro.
0: A los ojos. ¿Vas acá? Y póngale un zarape así, un rebozo.
1: No, el rebozo no, güey. Nada más así normal.

0: Ya nada por ti. ¿Por qué la quitaste? Estábamos cantando bien bonito.
1: Ah, va esta, mira. Ya esta no la cantes, canto yo solo.

0: Pues ya me preguntan. Ya. Bueno, ahora rápido porque traigo mucho sueño hoy.
1: Cántate una de Chayito Valdés, monstruo.
0: Bueno.
2: Monstruo, dile a Panchito Torres que te ayude a cantar la de Ding Dong.
0: No tengo dinero.
3: Cántale Juan Graviel.
0: Mucho que tengo es amor
2: para como te gusta.
0: Si así tú me quieres.
2: Oye, cántate algo de Daniela Romo.
0: Oh.
2: Una de Tiziano Ferro. Bien, mujeres.

Hugo. Vámonos. Ah, verdad, mis queridos carnalitos, hombre. Vámonos con otra cancioncita, hombre. Esta es muy bonita.

0: identidad perdí.
1: Es que, ¿sabes qué? Siento que me falta el cabello. Ponme una peluca larga, güey. Y ponme así un, un atuendo negro.

0: las grandes noches inolvidables. Ah, mira, ahora soy Lupita D'Alessio. Cuerpo ya lo tengo. ¿Cómo están? Buenas noches, el aplauso. Gracias. Pásenme un whiskacho. Un whisky, güey, para sentirme mal, Lupita D'Alessio. Y una llave, porque no encuentro aquí cómo abrir este cerrojo.
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0: Por favor, háganme un examen psicológico, por favor.
1: Hoy voy a cambiar. ¡Bravo! Ya se me olvidó la canción, ¡bravo! Gracias. ¡Tesoro!
0: ¿Quieren otra? Ya me llegó la llave, ¿quieren otra? El señor de las llaves. Cuájate. A ver.
1: ¡Vamos a cantar!
0: Un vaso con hielo.
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No iba así. No iba así. Había que subir aquí, espérame. Vamos otra vez. No dicen cuera, no dicen cuera. Gracias. Cigarro, por favor. No, Ángel Mara. Por esa puerta.

0: Gracias. Gracias. A un aplauso, por favor, para la señora Lupita D'Alessio. ¡Vámonos! Hoy Santa Claus, ya llegó Santa Claus. Hoy los cascabeles de Santa Claus. ¡Oh! ¡Ay! ¡Qué emoción! ¡Fuerte el aplauso para Lupita D'Alessio! Gracias. ¡Él sobre el tiempo como a mí!
1: Es una llave, pero es
0: tío. Lo que es en el de todo a mí. Este ya lo había puesto. A ver, ¿quién más? Rápido, ¿qué canción quieren?
2: ¡Monstruo! ¡Canta las silguerías!
0: Ay, no, güey, no, no.
3: Esa interpretación de Puerquita D'Alessio.
0: Así es, señor.
3: Queda increíble, monstruo.
0: Gracias.
3: Queda increíble.
0: Todo, con vicio y todo, traigo yo. No creas que. Yo me entrego al personaje, güey. Yo me entrego.
4: Ay, yo todo mi tan amores, Leonardo.
0: El día que tú te enamores, tío.
2: Monstruo
0: de
2: Vicente Fernández.
0: No ves que estamos con mujeres.
5: Está cantando la pájara Peggy y mi abuelita tocando el teclado.
6: Monstruo, canta con ganas, niñerín.
0: Él le ha dado todo como a mí. Vamos con otro, vamos a buscar otra mujer. Ya que no pidieron ustedes, ya que están jugando ustedes, güey. Vámonos con otra. Ay. Pero verte nunca. Se me olvidó, quiero poner. Ay, hombre. Ya me acordé. Ay, ya me acordé. Pásame, por favor, la minifalda. Vámonos con la siguiente artista. Ponme la peluca güera, por favor.
7: Sin límite, karaoke.
0: Cállate la seca, hombre.

0: que esa no es la que me gusta. Esa no es, me gusta la de vestida de color de azúcar, pero bueno.
1: El recuento de Rosa.
0: Raza no es cuando se pasó una rotada para tomar café. Vamos a cantar una canción, Raza.
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0: señor.
1: Sí. Qué bonito, güey. Quítenme ya esta porque me calan las medias, me calan y sobre todo porque puse tanga. Está como todo apretado. ¡Bueno!
2: Monstruo, aviéntate una de Gorda Trevi, la de
1: Doctor. ¿Ya? Ahí está.
3: Neta, monstruo, de verdad, cuando no vas al programa, de ver así nos agüitamos. Mis respetos, felicidades, o sea, excelente.
1: Soy tu payaso, que no me digas eso, güey, porque ahorita voy y pido aumento.
2: Gloria, Gloria, se te ven las tunas.
4: Raza, no es lo que hacen las monjitas.
1: ¿Qué?
4: No, no es eso.
1: No, ese reza, ¿no?
3: Claro, que
1: reza no es donde comes.
3: Qué sabroso, ¿qué tal si nos puedes cantar la canción de Aesa, de Pimpinela, monstruo, por favor?
1: Ándale.
2: Una de Amanda Miguel, monstruo, de Amanda Miguel.
1: Aesa también.
2: Pensé que estabas cantando la de los Moped Babies.
1: No, es diferente esa, espérame. Pásame, por favor, Aesa de Pimpinela. Pásame vestido y traje porque voy a hacer a dos ahorita mismo. Vámonos. De mitad estoy de traje con barba y la otra mitad soy mujer porque voy a interpretar esto de Pimpinela. Ven aquí.
5: Ven aquí. Quiero decirte algo. A esa que te aparta de mí, que me roba tu tiempo, tu alma y tu cuerpo, ve y dile,
6: ¿qué quieres?
5: Que venga, que tenga el valor, que muestre la

0: mensaje.
1: A esa que le puede costar hacerte feliz una hora por día.
0: Ya, ya, ya. Me aburrió bastante la canción. Ya me aburrí yo solo.
1: A esa, baby, de tú. Es que yo tengo una disculpa. Yo estaba hablando como... Yo estaba hablando como Amanda Miguel. Y resulta que habíamos puesto una canción de Pimpinela. Y me equivoqué. En pocas palabras, yo la... Perdón. Pero para que te dé más sabor de boca, ahora como Amanda Miguel canto tu falta de querer. Venga. Es que a veces se me cruzan los cables. Y ahora estoy hablando como Chabelo. ¿Qué pasó, cuate? Y hay veces que no se me quita el acento y salgo de aquí y llego hablando así. Ayer llegué así, ayer llegué así al banco. Le dije, oiga, ¿que pudiera darme usted algunos billetes?

0: ¿por qué me cortan, güey? ¿Por qué me cortan? ¿A poco está mejor la firma que yo? La firma se llama Cerquita. Cerquita de ti. Ahora voy a escuchar todas las cosas bonitas que dice el público. Nada más para que sepan, o sea, quién es el bueno, nada más para que vean. Ahorita vino gente, oye, estamos en la fuerte ahí. No, soy yo. Voy a poner los audios del WhatsApp, nada más para que vean cómo me ama la gente. Todos me van a decir cosas bonitas, mira. Ahí va, nada más para que veas, nada más para que veas.
1: Cantas bien hermoso, papi.
0: ¿Ves? Y así puedo estar todo el día. Así puedo estar todo el día y la gente me ama.
2: Ya tú, Elmo, ya está.
3: Elmo sabe dónde vives. Elmo sabe qué hiciste.
2: No, hombre, nomás no vienes un día, tú, nuestro nombre, bien aburrido, que no la pasamos.
0: No, no me digan eso, güey, porque voy a pedir aumento ahorita, güey.
2: Monstruo, te equivocaste, estás cantando como Mascarín.
0: Qué bonita canción, son las 12:28. Yo escucho al monstruo en la sabrosita 95.7.

0: Vamos con la carabina del monstruo en la sabrosita 95.7.
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2: Nuestra red de infiltrados informa que la Comisión Anticorrupción del Congreso Local reanuda hoy el análisis de los juicios políticos contra el gobernador Samuel García, en una sesión que se anticipa nuevamente ríspida. La presidenta del órgano, Armida Cerrato, prevé poner sobre la mesa todos los expedientes acumulados relacionados con el tema, que ya sumarían 19 asuntos pendientes. Las bancadas llegan con posiciones prácticamente definidas. El PRIAN buscará empujar los procedimientos para que continúen su curso, mientras Movimiento Ciudadano defenderá al mandatario estatal y votará en contra de cualquier avance en los expedientes. Dicen los infiltrados que la incógnita seguirá siendo Morena, cuyos diputados han mantenido hermetismo sobre el tema. Incluso, algunos legisladores no descartan que vuelvan a ausentarse como ocurrió el lunes.
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0: Oye, neta, monstruo, nada más no vienes un día. Hombre, se hace eterno el mendigo día.
1: ¿Cuánto cuesta tu showcito, monstruo, para contratarte a Radio Alegría? ¿Y qué más le digo, traca, traca?
2: No me completas, no me completas. Ni para qué decirte. ¿Por qué crees? De hecho, el patrón me dijo, oiga, si quiere puede mencionar sus teléfonos de su show al aire. Le dije, señor, no, muchas gracias, lo agradezco, pero la gente que me escucha no me completa. Ay, güey. A veces me caigo bien gordo, yo no sé por qué ustedes me escuchan. ¿Por qué me escuchan, güey? ¿A poco no les caigo mal? Ay. ¿Para qué te digo cuánto cuesta mi show? Mira, mejor lo que vas a gastar en mi show. ¿Sabes qué? Ponle piso ahí al patio de tu casa, güey. Con lo que vas a gastar de mi show, ¿sabes qué debes de hacer mejor? Poner una taza del baño nueva. Ya ves que todavía le echan agua con una cubeta cuando van al baño y tienen que llenar una cubeta. Con lo que quieres comprar mi show, compra un boiler. Para que no anden con la resistencia para todos lados. Eso es lo que debes de hacer. En lugar de querer contratar mi show, que no puedes porque no te alcanza, mejor compra un comedor. ¿Qué es eso de comer en el piso como chinos? Eso es lo que debes de hacer.
3: Oye, monstruo, ahorita venían conmigo unos pasajeros.
2: Sí.
3: Hombre, venían risa y risa los señores. Oh, machín. Dice, oye, qué buen show trae ese cuate. Y gratis.
2: Gratis, es lo peor del caso, que lo hago gratis.
4: Oye, en lugar de que quiere contratar un show,
2: sí,
4: que compre un tinaco, ya ve que no hay agua ya para
2: Exactamente, jugar, ¿eh? Exactamente. Gracias, señor, por colaborar. Gracias.
3: Con lo que quiere pagar tu show, dile que pongan puertas. Tienen cortinas, obvio, el señor, y quiere pagar tu show.
2: No te alcanza, güey. Mira, con lo que quieres gastar en mi show, mejor lleva a tu señora a una buena estética y que le pongan ahí uñas, algo, que la maquillen, que le pongan un tinte bonito. ¿Qué es eso que la señora se sigue pintando el cabello así con tintes de caja, güey, ella sola?
5: Dile que se manifieste, pero allá en el Palacio de Gobierno, para que le pongan camiones en su colonia.
2: Todo, tienes toda la razón. ¿Qué más le decimos a ese güey que quiere pagar mucho, pero no puede?
6: Monstruo, con lo que quieren gastar en tu show,
2: sí,
6: mejor deberían hacer los contratos del agua, de la luz, ¿no? Que ahí están colgados con changos y colgados del agua también.
2: De todo,
6: allá para Juárez.
2: Sí, mira, con lo que quieres pagar en mi show, mejor ese dinero, gástalo en un barandal. ¿Qué es eso de tener de barandal tarimas así de madera, güey? Y de repente dices, ah, le falta un pedazo al barandal. Es que ya hicieron discada y lo usaron ahí.
7: Monstruo, monstruo, es que tú no puedes vivir del show. Tú, de tu voz tan hermosa, de tu belleza, con eso tienes para ganar, compadre. No ocupas el show.
2: No,
7: tú, nada más con que te presentes, ya estás ganando, compadre.
2: Ahorita vengo, voy a pedir un aumento. Eso. Voy a pedir un aumento. Ya me dieron ese poder para ir. Ahorita vengo a ver qué me dijeron. Espérenme tantito, te regreso. Si no regreso, pues ya ni modo.

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1: En lo que va de 2026, Nuevo León registró una disminución del 45% en homicidios dolosos, al contabilizarse 185 casos frente a 339 reportados en el mismo periodo de 2025. De acuerdo con cifras presentadas por la Mesa de Construcción de la Paz, la gráfica de homicidios dolosos también muestra que en lo que va de mayo, el promedio diario de asesinatos se ubicó en 1.2 casos, una reducción del 79% respecto al mismo mes de 2024, cuando el promedio alcanzaba 5.6 homicidios por día. Las cifras fueron dadas a conocer durante la reunión de seguridad realizadas en el nuevo cuartel de Fuerza Civil, donde autoridades estatales y federales evaluaron el comportamiento de los delitos de alto impacto en la entidad. Pese a que mayo suele ser uno de los meses con mayor incidencia de violencia en Nuevo León, las corporaciones señalaron que este año los índices se han mantenido en niveles más bajos en comparación con ejercicios anteriores. La Mesa de Construcción de Paz atribuyó esta disminución a la coordinación entre autoridades de los tres niveles de gobierno, así como el reforzamiento de operativos y estrategias de seguridad implementadas en distintos municipios del estado.
0: Información nacional.
2: La presidenta Claudia Sheinbaum afirmó que la orden ejecutiva del presidente de Estados Unidos, Donald Trump, para endurecer los controles migratorios a través del envío de remesas no representa riesgos para la economía de México, porque el 90% de connacionales que viven allá cuentan con estancia legal. Y es que Donald Trump ordenó al Departamento del Tesoro mayor control en las cuentas bancarias, créditos y transferencias de migrantes sin autorización legal para trabajar en Estados Unidos. Al respecto, Claudia Sheinbaum manifiesta:
3: de 40 millones de mexicanos, son alrededor de 4 millones, solo el 10%, que no tiene algún documento en Estados Unidos, y de ellos la gran mayoría lleva 10 años en Estados Unidos. Entonces, se está haciendo el análisis de qué posibles implicaciones pueda tener para el envío de recursos a sus familias, y también la solicitud a, en todo caso, al Departamento del Tesoro, para que pueda ser mucho más claro. Pero hasta ahora no vemos un gran riesgo, pero de todas maneras es importante hacer el análisis.
2: Para ABC Noticias, Felipe Barrera Jaramillo desde la Ciudad de México.
0: Deportes.
4: El presidente de la FIFA, Gianni Infantino, envió un mensaje rumbo al próximo Mundial y destacó el ambiente que vivirá Monterrey durante el partido número 1000 en la historia de las Copas del Mundo. El dirigente recordó que el duelo entre Túnez y Japón será el encuentro histórico y aseguró que la ciudad tendrá una auténtica fiesta mundialista. Y es que el 20 de junio de este año, dentro de la Copa del Mundo, se llevará a cabo ese partido aquí en la ciudad de Monterrey entre Túnez y Japón, que será el partido número 1000, y garantizó una fiesta total el presidente de FIFA. El Estadio Monterrey será sede de este compromiso histórico, consolidando a la ciudad como uno de los puntos claves de este torneo. Informó para ABC Deportes Andrés Guerra.
0: Espectáculos.
5: Se convirtió en tendencia luego de ser nombrada nueva tutora legal del nieto de Maribel Guardia, Imelda Tuñón. La periodista y conductora de Primera Mano es tía de Imelda Tuñón y cuenta con más de 25 años de trayectoria en medios de comunicación y espectáculos. Además de trabajar en televisión, Adis también ha participado en doblaje, radio y proyectos sociales enfocados en apoyo a personas vulnerables y víctimas de violencia. Su nombramiento ocurrió en medio del proceso legal entre Maribel Guardia e Imelda Tuñón por la custodia y bienestar del hijo de Julián Figueroa, situación que sigue generando polémica en redes sociales y programas de espectáculos.
6: Ale Burnes para ABC Noticias. 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

0: Jueves 21 de mayo, la 1:10, después de escuchar a Milton Landa y su carabina del monstruo, llegamos directito con la botana.
1: Muy buenas tardes, raza de la sabrosita 95.7. Oye, juevesitos.
0: Juevesitos, ya jueves 21 de mayo.
1: Jueves.
0: Qué rápido se está pasando el tiempo, ¿eh?
1: Ya sé, ¿verdad? Ya vamos a mitad de año.
0: Ya.
1: Y luego, Merry Christmas y ya.
0: Y se acabó. Y otra vez, 27. Cada vez más viejos. Oye, Nani, ¿cómo estás? Qué gusto saludarte.
1: Oye, ya teníamos mucho que no coincidimos.
0: No, ya,
1: es que me da mucho sentimiento.
0: Y lo trae ahorita, te vas a ir otra vez.
1: Ay, me voy a ir otra
0: vez. Ya ves, ya parale, ya mucho festejo, ya estuvo bueno.
1: Ya, pues es que dije que era mi mes de cumpleaños y soporta.
0: Ay, lo que sí, es que no nos ha llegado ni la ubicación, ni la dirección, ni el horario de la fiesta.
1: Va a llover. Bueno, ¿cuándo te ha detenido la lluvia?
0: ¿Cuándo? Unas gotitas, ¿cuándo te han detenido para que
1: agarre? No pasa nada. Oye.
0: Dímelo.
1: 1:10 significa hora de comer.
0: Exactamente, ya es hora de la botana, decía Nani. Tengo mucha hambre.
1: Ay, tengo mucha hambre.
0: Y para la botana, ¿qué momento de reportarse al WhatsApp? Ya está disponible para ti.
1: 818-0101-957.
2: ¿Qué onda, mi conce? ¿Cómo estás? Buenas tardes. Mi nene, ¿cómo estás, compadre? Buenas tardes.
0: Buenas tardes.
2: Oye, nene, el día de ayer se me pasó felicitarte, nene.
0: ¿Por qué?
2: Pues fue el día del borracho, hombre. Felicidades, nene. Atrasadas, pero aquí andamos para la botana. Se me antojó unas chuletitas de puerco así, bañadas en salsa de molcajete, cebollita, frijolitos y un cocón. Las cheves son al rato, ya saben. Cuídense, abrazo por los dos.
1: Igualmente, unos frijolitos con chiro.
0: ¿Con qué? ¿Qué dijiste, chavo?
1: Con chorizo.
0: ¿Qué dijiste, chavo? Unos
1: con
0: frijolitos.
1: Chiroso.
0: Fíjate que unos frijolitos con veneno y unas tostaditas, o sea, tostaditas, tortilla, hecha tostada en el comal. No una tostada comprada, no, unos totopos. No. Una salsita de chile piquín con limón.
1: Ay, qué rico. Y luego tu merecido vaso escarchado a un lado con una... ¿Cómo se llaman esas que no son las claras, son las otras?
0: ¿Oscuras?
1: Con un oscuro.
3: El anillo hermoso de la Nani. ¿Cómo era?
1: ¿El qué?
3: No me olvida eso, me acuerdo.
0: ¿El qué?
1: No, menso. ¡Ay, no!
0: A ver.
1: ¿No te acuerdas?
3: El anillo hermoso de la Nani. ¿Cómo era? No me olvida eso, me acuerdo.
1: Ya no, ya no. No. Ni modo, no te acuerdas, ni modo. No te voy a recordar, así
0: ahorita,
1: quedó.
0: Ahorita me recuerdas,
1: No.
4: ¿Qué onda, mi nene? ¿Qué onda, Conce? Ya, mi esposa ya tiene ahí preparada la botana. Bueno, la comida. Milanesita de res empanizada, frijolitos en bola y arrocito blanco. Hay oro verde.
0: ¡Qué rico!
1: Ay, cómo no.
0: Con aguacatito, ¿eh?
1: Haces tu camita de aguacate con un chorro de limón para que el empanizado se aguade.
0: Oye, ¿cómo te caería así una tortillita recién de esas tortillas que trajiste ya de la tortilla? Tortillería.
1: Pues sí, claro.
0: No, porque hay tortillas que venden en la tienda que están frías. Pero cuando vienes de la tortillería, vienen calientitas.
1: Sí.
0: Ok. Sacas una. Aguacatito.
1: Sí.
0: Sal, la hace rollito, porque se te hace agua la boca. La hace rollito y no, cállate.
5: Chau, ¿cómo están? Espero que se encuentre bien. Es como mi cuarto intento de audio porque me he estado equivocando.
1: ¿Por qué?
5: Pero quiero felicitar a Nani por su cumpleaños porque ese día no la felicité bien. Y dije cosas bonitas a Nani en vez de a ella. Pero bueno, el punto es que yo ya comí, porque me espero un día muy largo, me eché una torta con harta barbacoa y harta carne asada, así que venden en un lugar que luego les platico.
1: GPI.
5: Hay chorro aguacate y una salsa matona. Así es que con eso para todo el día.
0: Y qué rico, ¿eh? Y para la botana, que es momento de reportarse. Si pueden, mándenos fotos para dejar más a Nani, porque Nani trae hambre y dice, tengo mucha hambre.
1: Llega la 1:00 p.m. y yo estoy ladrando. Yo, uff.
0: ¿Qué? Te acompañamos en la hora de la comida.
1: El postre.
0: Y de la botana.

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0: Oye, Conce, es cierto, te la bañaste con esto del anillo.
1: ¿Por qué?
0: No sabes en qué estación estás, yo creo, ¿verdad? No sabes.
1: Todavía no me acostumbro, mal pensados.
2: ¿Por qué? No, no entendí.
1: Ay, son bien groseros. Tú, ahora tú no entendiste.
2: Yo no entendí eso.
1: Así déjalo.
3: Mi nene, mi Dani, ¿cómo están? Oigan, pues hoy me llevé a mis hijos a trabajar. Todavía no llevamos ni 2 horas trabajando y ya tenían hambre. Estamos saliendo de aquí de tacos.
4: Los tacos del amigo.
3: Adiós.
2: Hey, no hay que dar comerciales,
1: no,
2: ¿eh?
1: No vendas goles.
2: Por favor. Dice, yo hago el postre, Conce, para mi esposa, pan de elote en la carretera nacional. ¡Qué rico! ¿Hace cuánto no comes pan de elote?
1: No, mucho. ¿Sabes qué? La primera vez que probé un pan de elote fue allá por el Barrial.
2: Ajá.
1: Y me llevaron unas papás de una amiga. Y ellos son de Venezuela. Entonces, no sé si venga de allá o si es algo de aquí, pero hago hincapié porque capaz sí tiene que algo que ver. El pan de elote, pedían que le pusieran, perdón, mayonesa.
2: ¿Qué?
1: Mayonesa y queso el blanco en polvito. Y sabe tan rico.
2: ¿En serio?
1: Sabe tan rico, sí. Fue la primera vez que lo probé y me encantó. Después volví a consumir el pan de elote, pero ya solito, no sabía igual.
2: ¿Mayonesa?
1: Mayonesa y elote de, y queso rallado.
2: Queso rallado.
1: Riquísimo. Si tienen la oportunidad, y justo creo que en ese momento la gente como que, estás bien, o sea, ¿por qué le vas a poner eso? Pero sabe muy rico. Ahora imagínate, es de elote.
2: Ajá.
1: ¿Qué le pones al elote, no?
2: Sí, sí, sí, pero estás hablando que es pan, algo dulce.
1: Más dulce, ¿no? Pues está muy bueno.
2: Sí, hay que hacer esa prueba. Recetas extrañas que saben rico,
1: saben,
2: ¿eh?
1: Saben ricas, como la nieve con papitas fritas.
2: Ese la he escuchado mucho y nunca la he aplicado.
1: Haz cuenta lo mismo, salado con dulce, muy rico.
2: Pero tiene que ser solo creo que de una marca, ¿no? De una empresa.
1: No.
2: O cualquiera.
1: Sí, lo que sea. Yo lo he probado con varias, sí. Pero nieve de vainilla con papitas fritas. No sabe igual con las Crisco, ya ves que te
2: dan. No.
1: Papas a la francesa.
2: Ándale.
5: Buenas tardes, nene, buenas tardes, Dani. Oye, pues ya me llegó la invitación, muchas gracias. Ahí te veremos en tu fiesta, Conce. Con tu regalo, claro que sí. Ya me mandaron la ubicación y todo, gracias.
1: De nada, ahí nos vemos. Primero, ¿qué? Pues es bienvenida a la gente, tú sabes.
2: A mí no me ha llegado ninguna invitación.
1: Ah, no. Era sorpresa.
2: ¿Para mí? Yo no cumplo años.
6: Oye, Conce, por cierto, ¿ya te dijo nene que vas a ser tía?
1: ¿Qué?
6: ¿Ya eligiste, nene? ¿O la ponemos al tanto?
1: Vas a ser papá.
7: Dani, ¿has probado la tortilla de harina con queso y cajeta?
2: Ah, bueno.
7: Sabe delicioso.
1: Ese es tu tip.
2: Le mando un saludo a mi compadre Luis. En una carne asada, no, creo que ya lo venden en algún restaurante, pero es una tortilla de harina con que era queso chihuahua, ese muy, muy fuerte, menonita.
1: Ajá.
2: Era una... Se me hizo agua la boca, sí, sí. Era una gloria.
1: Sí.
2: Y cajeta. Y así como tipo quesadilla.
1: A doble.
2: No, quesadilla. O sea,
1: no, pero gloria y cajeta.
2: Sí. No, lo cierras y es la quesadilla, pero luego le ponen arriba la cajeta.
1: Doradita en el asador.
2: Sí, tostadita en el carbón. No, no tienes idea. No,
1: me hizo la boca.
2: No tienes idea, ¿eh? Espagueti con brócoli en lo que vamos a las clases de la tarde. Saludos de parte de Isabela. Qué rico.
1: Saludos,
2: provecho,
1: Isabela,
2: para Isabela.
1: Qué rico.
2: Recetas, vamos a tocar un poquito el tema de las recetas raras, ¿sí, no?
1: Ahí te va. Cuando tengas ganas de una crepa.
2: Ok.
1: Una tortilla de harina en el comal con Nutella, fresa o queso Filadelfia con plátano, lo que tú quieras. Lo haces taco y así es una crepa.
2: Lo voy a aplicar.
1: Está riquísimo.
2: 818-0101-957. En la siguiente intervención, así rápido, vamos a tocar el tema de recetas raras.
1: Recetas raras que vienen a veces de familia, de amigos. Se te ocurrió un antojo de embarazada. Algo que desde entonces dices, este es mi snack favorito.
2: Hay gente que hace pizza con tortilla de harina.
1: ¿Qué?
2: Sí, una tortilla de harina, la salsa de tomate y luego le ponen el queso. Lo que quieras, jamón, lo que quieras, y la metes a la freidora de aire y se hace una pizza.
1: ¡Qué rico!
2: Vamos a sacar ese tema, te acompañamos en la hora de la comida.
1: Del postre.
2: Y de la botana.

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0: Buenas tardes, compadre Lele. Hola, Dani. Una comida, no sé si habían ustedes, tomarte una cerveza o un whisky con empanadas de nuez. Con cajeta y un yogur. Todo junto, ¿sabe?
1: Y un yogur.
0: Nos vemos, saludos.
1: O sabe espectacular. ¿Y cómo nos va al ratito en el baño?
2: De plano ya eres un borracho. Ya,
1: no sé. ¿Por qué un yogur? No. O sea, las empanadas, bueno, te la paso.
2: Fíjate que, bueno, sí, las empanadas sí, sí, pero ya un yogur no.
1: No. Si le que fueran las 8 de la mañana.
2: Oye, una ocasión estábamos en una quinta y había un árbol de naranjas. Sí. Y le ponían, no, pero damos naranjas y estábamos echando una cheve, unas de la oscura.
1: Sí.
2: Y le pusimos unos gajos de naranja a la cerveza. Sabía.
1: ¿Es en serio?
2: Te lo juro. Sí. O así una naranjita y una.
1: En lugar de cacahuates y esas,
2: bueno,
1: cosas.
2: Haz una prueba. Y vas a ver.
1: Pero con oscura.
2: Sí, no, bueno, en ese momento teníamos de esa. Pero así, la naranja y así. ¿Os cuenta que tenía naranja así, lo he tomado así? Así, no. Me acordé ahorita, una cosa.
1: ¡Bárbara!
2: Impresionante.
3: Oye, es que Nene quiere que lo invite, pero te quiere cobrar el show. No, pues
1: claro.
3: No, no lo invites. Ahí está, perdón. No, Nene, ve a la fiesta.
2: Te estoy escuchando, güey.
1: No. Y aunque no haga show.
4: Padrito Yescas, señorita Dani, buenas tardes, ¿cómo están?
2: Bien, ¿y tú?
4: Para la botana, una ensaladita de pollo.
1: Nada. ¡Ay, qué rico!
4: Luego seguir trabajando en las aplicaciones. Papayito, ¿me puedes poner la de estar enamorado de costumbre, por favor?
2: Sí, señor.
4: Gracias mucho, que tengan buen día, saludos.
1: Igualmente.
2: ¿Quién anda por acá? Ándale.
5: Me gustan las gorditas de azúcar con frijoles molidos.
2: Gorditas de azúcar con frijoles.
1: No, pues cada quien.
2: Estamos hablando de las recetas raras, extrañas, como por ejemplo.
1: ¿Cuál? En la tortilla de harina con Nutella y fresa.
2: Ay, qué rico. Esa la voy a hacer, ¿eh?
1: Sí, sabe muy buena.
2: Sí, lo voy a hacer la prueba.
1: Cuando traigo antojo, en lugar de un lonche, en un pan, pónselo en una tortilla. Es que no había tortilla, no había pan en ese día y por eso puse una tortilla.
6: Sí, fue rica esa crepa, pero el azúcar al mil.
2: Eso sí. El azúcar ahora es, ahí es cuando ya te das cuenta que estás grande, ya te preocupas por eso.
7: ¿Qué tal, Nani? ¿Qué tal, Yescas? ¿Cómo están? Bendiciones, muchachos.
1: Igualmente.
7: Yo no sé si sea una receta rara, pero yo desde muy pequeño, toda la vida, me encanta echarle mayonesa o crema a la sopa de fideo. Y si vieras que hasta 3-4 platos me he comido.
1: Ay, no. Pero aguada.
7: Pero no sé si sea algo raro, pero. O si alguien más lo haga. Crema o mayonesa a la sopita de fideo.
1: Pero la sopita caldudita.
7: Y limón, jóvenes. Limón.
1: Ah, claro.
2: Sí, ahí sí. No puede faltar. Sí va limón. Pero mayonesa a la sopa.
1: No sé. Yo sabía al arroz.
2: Al arroz, sí. Sí.
1: Con aguacate, mayonesa y plátano, algunos. Mi papá.
8: Dani. Pues Dana me ganó la de la pizza, porque es la que se agarró a los niños.
2: Ok.
8: Pero mi abuela se aventaba las galletas de nombre mujer con un refresco verde que empieza con 7. Uh-huh. La remojaba y se las comía así. Falleció de diabetes, pero pues así las echaba a ella.
2: O sea, como si fuera café.
1: La chopeaba, sí.
2: No.
1: ¿Sabes qué hacía yo? Mezclaba refrescos. Usaba uno de una manzana y le mezclaba el del 7 y así me lo tomaba porque no se había muy rico.
2: ¿Sí?
1: O uno de naranja con el del 7, o cuando querían hacer que un niño tomara agua, el del 7 con la mitad de agua.
2: Esa no me la sabía.
6: Buenas tardes, Nene y Dani.
1: Hola.
6: Fíjate que para un antojo, después de haber comido algo como carne, algo así pesado, puedes agarrar una galleta saladita y con mermelada. Yo en especial mermelada de fresa con la galleta salada. Y sabe muy rica. O con lechera, nada más. La galleta con pura leche condensada, perdón.
1: Ajá. No, de esas veces que traes hambre, ¿verdad? De lo que sea.
2: Dice, buenas tardes, bendiciones. A mí me gusta el arroz con pico de gallo con plátano.
1: ¿Qué? ¿Cuál arroz? ¿El rojo o el blanco? Para saber bien.
6: Lulú, ahorita oí el comentario de mayonesa con sopa de fideo. Qué chulada. Sopita aguada de fideo con mayonesa y unos frijolitos en bola recién cocidos. Bebé.
1: Frijoles con mayonesa.
9: Mi hijo come el huevo revuelto con miel maple.
1: Bien gringo tu hijo.
2: Bueno, la que siempre recuerdo, mi tío, el que le gusta el menudo. Ajá. Y aparte un huevo revuelto lo mete al menudo. Un
1: huevito se cose ahí adentro, ¿no? Ah,
2: te acompañamos en la hora de la comida.
1: El postre.
2: Y de la botana.
1: La botana rara.
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0: Bueno, pues ya estamos en el último bloque de estas recetas raras, extrañas que la gente hace.
1: Pues sí, antojos raros de medianoche.
0: Antojos raros,
2: Nene, Dani, buenas tardes.
1: Buenas tardes.
2: Par de preciosos.
0: Échale.
2: Mira, una vez se me ocurrió hacer a mí unas chuletitas ahumadas. Le eché mayonesa y arriba le eché miel de esa de los bebés.
0: Ajá.
2: No, hombre, si vieran qué atracón se dio mi perro, porque a mí no me gustó, salió horrible. No se lo recomiendo. No.
3: Buenas tardes, Dani, Nene. Yo como atún con pico de gallo.
0: Ok.
3: Pero en tacos de harina.
0: ¿Qué?
3: Tacos
0: de harina. Imagínate que estés en el trabajo y luego, con madre, el atún.
1: ¿Qué traes de comer?
0: No, traigo un atún con pico de gallo.
1: Ay, qué padre, qué rico.
0: ¿Comemos juntos?
1: Sí, claro.
0: Y de repente sacas las tortillas de harina. Oye, ¿por qué no traías tu atún?
1: Sí, lo que pasa es que me hago tacos de atún con pico de gallo.
0: No, qué gasco.
1: Con frijol.
4: Para la botana, ¿qué les parece una centomatada?
1: Ay, sí.
4: Así con una carnita arriba. Los frijolitos bien refritos a un lado. Y saben que yo también como las gorditas de azúcar con frijoles, también ricas. Pruébenlas. Saluditos.
1: Pruébenlas y después nos juzgan.
0: ¿Qué? ¿Qué?
1: Ahora, una salada, gordita salada, con mermelada.
0: No podría. No.
1: ¿No?
0: No, imagínate, no.
1: No, no, no, no, no, no.
0: No, no, no, no, no.
5: Hola, Nani. Hola, Nene. Hola. Hola. Bonitos.
0: Hola.
5: A mí lo que me gusta mucho es el pan francés, un lonche de pan francés con plátano. Sabe delicioso.
0: Bueno.
5: Bonita tarde, chicos.
0: Ahí sí, fíjate que ahí sí está bien. Porque, por decir, el pan francés, doña Gélez, cuando lo hace tostadito con mantequilla y yo le pongo mermelada.
1: Bueno, eso sí.
0: Ay, sí.
1: Es como un mollete dulce.
0: Sí, o sea, no está tan extraño, está rico. Sí, sí.
1: Eso sí está bueno.
0: Se entiende.
6: ¿Qué tal? Buenas tardes, allá en la cabina. Yo es refresco de cola con nieve de nuez. Recomendable 100%. Saludos, buenas tardes.
1: ¿Pero le echas la nieve al refresco o uno y uno?
0: Alguna vez lo escuché.
1: Sí, yo sé.
0: Como en Estados Unidos, ¿no?
1: Ajá, que te venden, no sé cómo se llama, la isla, una cosa así,
0: sí,
1: que es nieve de limón.
0: Ah, sí, cierto. Tienes razón, es de limón.
1: Es de limón. Ay, no sé, ¿qué sabrá con nuez?
7: ¿Qué te parece un plato de arroz seco? Obviamente cocido, con un huevo estrellado encima.
0: No suena tan descabellado.
1: Raro.
0: No, suena bien.
8: Dani, Nene, buenas tardes. No hay cosa más deliciosa que una tortilla de harina con un pedazo de pastel o submarino. O otra cosa muy deliciosa, unos tamales con capsu. Puta.
1: ¿Qué?
8: Delicioso todo eso.
0: Hasta se le hizo agua a la boca, ¿eh?
1: Qué bruto.
0: Se te hizo agua la boca, pero no.
1: No, yo sé de los tamales con crema y aguacate y limón. Que parecen flauta, pero qué rico, ¿saben?
0: Crema y aguacate y limón, ya no, pero...
1: Katsu. ¿Cómo que no?
0: Fíjate, uno no tan raro que me gustan los tamales con salsa botanera. Bueno, al final de cuentas, pues es salsa. O sea, no está tan...
1: Pero la botanera es más dulce, ¿no?
0: Sí.
1: Bueno, no es dulce, pero... Dulce.
9: Dani, Nene, todos esos tips que está pasando la gente, ¿son para adelgazar o qué onda?
10: Nene. Dani. Huevito con catsup.
0: Mucha gente sí
1: le
0: gusta.
1: Puede ser, sí.
10: Buenas tardes. Oye... Yo lo que como así de repente, una tortilla de harina, pero con mayonesa. En vez de echarle mantequilla, le echo mayonesita.
0: Sí, lo he escuchado.
1: No, ¿por
10: mayonesita.
1: Es que te voy a decir algo, la textura de la mayonesa.
0: Nada que no te gusta.
1: No, sentirla en una tortilla.
0: Bueno, sí lo he escuchado, así recién saliste las tortillas. No, sí, qué rico.
1: Con mayonesa.
0: Sí, claro.
8: No. Oigan, ese camarada, tortilla de harina con atún, hombre, qué delicia. Mi hermano y yo también, pero la preparamos con pico de gallo. Aguacate, mayonesa y obviamente el taquito de harina, qué chulada.
0: Te acompañamos en la hora de la comida,
1: del postre
0: y de la botana.

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1: Ya estamos de regreso en La Botana. Nos escuchas de lunes a viernes de 1 a 3. Y llega el nanidato. Este nanidato, te voy a decir algo.
2: ¿Qué?
1: Nos vamos a reír mucho. Nos vamos a reír mucho. Yo sé que la raza rápido va a mandar su nota de audio. En el nanidato, lo que está en tendencia, lo que está viral, lo traemos a el radio. Lo que está en las redes sociales lo traemos al radio.
2: Sí.
1: Y el día de hoy, Nani nos trae el nanidato.
2: Hoy, el día de hoy, fíjate que hay un video de J Balvin.
1: Ajá.
2: Que se está haciendo muy viral. Porque son preguntas sin respuesta.
1: A ver.
2: Preguntas que no tienen respuesta.
1: Preguntas que no tienen respuesta. Como por ejemplo,
2: J Balvin dijo:
1: a ver,
2: si me salgo de bañar y me seco con la toalla está limpia o está sucia.
1: Preguntas sin respuesta.
2: Ahí te va otra.
1: A ver,
2: si una persona te dice: no me hagas caso, y tú no le haces caso, ¿le estás haciendo caso? Sin respuesta.
1: A ver, vamos a decir, vamos a convocar
2: a
1: toda la raza que nos esté escuchando, que nos mande su nota de audio si tiene una pregunta sin respuesta. Como por ejemplo,
2: si yo duermo para descansar,
1: ajá,
2: ¿por qué me levanto cansada?
1: Pregunta sin respuesta al 818-0101-957. Todo esto porque en un video que está viral, que está en tendencia en las redes sociales de J Balvin,
2: él tiene una pregunta sin respuesta y él dice.
1: Él dijo: oye, si ya me bañé.
2: Sí.
1: Y me seco con mi toalla.
2: Claro.
1: ¿La toalla está limpia o está sucia?
2: ¡Dale!
3: Pregunta sin respuesta. ¿Cuál es el último número?
2: No hay.
1: Pregunta sin respuesta. ¿Cuál es el último número?
2: No hay. A ver, ¿y a qué hora se inventó la hora? ¿Y cómo supo el que inventó la hora qué hora era? ¡Ándale!
4: Dani, nene, si me estoy bañando y se me cae el jabón, ¿se limpia el piso o se ensucia el jabón?
1: Eso está muy buena, ¿eh?
5: Buenas tardes, sabrosita. Pregunta sin respuesta. Entonces, si es Nani, ¿ya no es Dani?
2: Nah.
1: Eso no.
2: No, por eso.
6: Yo veo ese
2: Nani.
1: No.
6: El mismo rojo que yo veo es el mismo rojo que tú ves.
1: Pues no sabe. No tiene respuesta.
4: Dani, te levantaste cansada porque no te dejaron dormir.
1: Cállate.
4: Saludos, Nani, nene. Saluditos, una preguntota sin respuesta. ¿Cómo el que inventó el reloj o la hora supo qué hora era?
1: Exacto.
2: Claro.
1: Pregunta sin respuesta en el nanidato, lo que está viral, lo que está en tendencia en las redes sociales, dijo J Balvin.
2: Dijo: si yo me salgo de bañar, por ende limpio,
1: ajá,
2: me seco con la toalla está limpia o está sucia.
4: Pregunta sin respuesta. ¿Los peces se bañarán?
2: Los peces nunca han sentido estar secos.
1: No.
2: Ay.
4: Pregunta sin respuesta. ¿Por qué decimos no tengo palabras y después seguimos hablando?
7: Pregunta sin respuesta. ¿Qué pasa si un objeto imparable choca con un objeto inamovible?
2: No sé, estudié comunicación.
6: Preguntas sin respuestas, Dani, nene. Preguntas sin respuestas. ¿Quién fue el primero? ¿La gallina o el huevo?
1: Bueno, pues la tendencia, lo que está en redes sociales, en el nanidato, ese video que se está haciendo viral.
2: J Balvin, a través de redes sociales, pregunta sin respuesta, ¿la toalla está limpia o está sucia cuando me salgo de bañar y me seco con ella?
1: ¿Cuáles son esas preguntas sin respuesta que tú te sabes, que tú tienes, que tú mismo te preguntas, sabes que no sé?
2: No puedo dormir.
1: No puedo dormir, o sea.
2: La duda me acongoja.
1: ¿Por qué si me duermo para descansar amanezco cansado?
2: ¿Por qué si estoy enfermo y los abrazos sanan, el doctor no me receta un abrazo?
1: ¿Por qué no me dio un abrazo? abrazo el doctor. Claro. Efectivamente. Te acompañamos en la hora de la comida.
2: Del postre.
1: Y de la botana.

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0: Estamos de regreso ya a las 2:21, saludando a toda la raza que me está ya viendo en el TikTok. Estamos transmitiendo en vivo. Ahí para que vaya a buscarme, Edgar Quiescas, me encuentro en todas las redes sociales. Bueno, pues estamos hablando en el Nani Dato, lo que está en tendencia, lo que se hace viral en las redes sociales. Ahora está este video de J Balvin, donde dice, pregunta sin respuesta. Dice, pues yo me baño, estoy limpio, salgo de bañarme, me seco, lógicamente con mi toalla. Entonces, ¿la toalla está limpia o está sucia? Pregunta sin respuesta al 818-0101-957, échale.
1: Pregunta sin respuesta, si me voy al espacio y me pierdo en el espacio, ¿a dónde llego o nunca llego o qué pasa?
0: ¿Cuál es esa pregunta sin respuesta que tú tienes, que tú mismo te haces? Oye, si me duermo para descansar, ¿por qué amanezco cansado? ¿Quién anda por acá?
2: Nene y Nani, esta está bonita. ¿Cuántas estrellas hay en el cielo?
3: Compadre Nene, una pregunta y respuesta. Oye, Tomás, ¿sabes quién es un borracho? ¿Por qué te preguntan que si tomas?
0: Hey, yo no te estoy diciendo nada, güey, no te estoy diciendo nada.
4: Nani, Nene, pregunta sin respuesta. ¿Por qué no dura el dinero?
0: Depende.
5: Buenas tardes.
6: Pregunta sin respuesta.
0: A ver.
6: El que inventó los números, ¿cómo sabía que eran números? Y el que los contó, ¿cómo supo cuál era el final? ¡Ánimo!
0: Oye, el que inventó la hora, ¿a qué hora lo hizo? ¿Y cómo sabía que era esa hora?
7: Pregunta sin respuesta. ¿Por qué dicen que la cerveza hace daño y es mala y la caguama es familiar?
8: Pregunta sin respuesta.
0: Échale.
8: ¿Qué fue el primero, el huevo o la gallina?
0: ¿Qué fue primero? A ver, tú dímelo. Pregunta sin respuesta.
9: Buenas tardes, Dani.
0: Buenas tardes.
9: Buenas tardes, Nene.
0: Buenas tardes.
9: Si llego de madrugada, ¿estoy llegando tarde o estoy llegando temprano?
0: Si llegas de madrugada, tienes razón. Pregunta sin respuesta.
10: Si yo soy un vendedor de espejos,
0: okay.
10: Si alguien voltea a verse en el espejo, ¿aún son nuevos o ya no?
0: O ya es usado.
11: Ahí va otra, Nani, Nene. Ahí va otra. Otra pregunta sin respuesta. Si el diablo no tuvo mujer, ¿quién le puso los cuernos?
12: Cálmate, guasón.
0: Oye, raza, estamos transmitiendo también en vivo en mi TikTok. Me encuentran como Edgar Yescas. Ahí estamos transmitiendo. Edgar Yescas, será algo así, güey. Casi no le muevo, pero quería que esto quedara grabado. Sí, señor.
13: Nene, Dani, preguntas y respuestas. Cuando una mujer te dice, no estoy enojada, ¿está enojada?
0: ¿O de verdad? ¿O de verdad no está enojada? A esa sí no tiene respuesta de plano. Eso sí no tiene respuesta.
14: ¿Qué fue primero, el gallo o la gallina?
0: ¿O el huevo? ¿Qué fue primero?
15: Nene, Dani, preguntas que no me dejan dormir.
0: A ver.
15: Si en el baño me estoy bañando y se me cae el jabón,
0: ajá,
15: ¿se ensucia el jabón o se limpia el piso?
0: En el Nanidato el día de hoy, pregunta sin respuesta.
16: Pregunta sin respuesta. Si el diablo no tiene esposa, ¿quién le puso los cuernos?
17: Nene, Dani, tengo otra muy buena. ¿Por qué si mi esposa dice, tú sabes? Pues yo no sé. ¿Acaso ella ya lo sabrá?
0: Dice por acá, ¿por qué cuando alguien te dice que no le hagas caso, no le haces caso? Entonces, ¿sí le estás haciendo caso?
13: Pregunta sin respuesta. ¿Los cuadros siguen colgados donde ella los colocó? ¿Tus sandalias están en su lugar? ¿Y hasta su bata de baño está donde la puso ella?
0: Pregunta sin respuesta. Pregúntale a los cadetes de Linares. Podría ser.
5: Dani, nene, otra pregunta sin respuesta. Si tengo un hijo cura, ¿es mi hijo o sería mi padre?
18: Pregunta sin respuesta. ¿Por qué?
19: Nene, Dani, buenas tardes. Oigan, una pregunta sin respuesta.
0: ¿Cuál es esa?
19: Si una persona muda que habla con lenguaje de señas le da Parkinson, ¿se le puede considerar tartamudo?
0: Vete de aquí, vete de aquí. Te acompañamos en la hora de la comida, del postre y de la botana. Edgar Díaz Caselena, Nadie Treviño, de lunes a viernes de 1 a 3 de la tarde, desde Monterrey, Nuevo León, por La Sabrosita 95.7.

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0: El día de hoy en el Nanidato, el video que se está haciendo viral, que se hizo tendencia, perdón. El video de J Balvin donde le piden una pregunta sin respuesta.
1: Oye, compadre, ahí te va otra pregunta sin respuesta.
0: A ver, primero esta, ahí está, ahí va.
1: ¿Qué tal? Buenas tardes, ¿cómo están? Un saludo para mi compadre Yescas y un saludo y un beso para la princesa de la radio.
0: He estado.
1: Oigan, yo les tengo una pregunta sin respuesta.
0: A ver.
1: Pero este sí lleva siglos y siglos y yo creo que hasta la eternidad va a durar sin respuesta.
0: Ok, adelante.
1: Es cuando uno ve seria o enojada a su mujer y le preguntas, ¿qué tienes, mi amor? Y esa pregunta lleva años y seguirá años sin respuesta.
0: Oye, compadre. ¿Y sí?
1: Ahí te va otra pregunta sin respuesta.
0: A ver.
1: Es lo mismo, huele a traste.
0: ¡Cállate! No digas eso, no digas eso.
2: Nene, preguntas sin respuestas. ¿Las vacaciones que toma el Tracatraca son vacaciones para descansar de las vacaciones que toma?
0: Y sí, esa sí tiene respuesta. Oye, quiero mandarle saludos para Jorge Chacón desde Saltillo, Coahuila, que nos está viendo en el live de TikTok, ¿eh?
3: Compare, Dani. Saludándote aquí el coach, al pendiente de ti, compadre Yescas. Oye, ¿de qué color es el espejo? Y también quiero saber, ¿los peces tienen sed? ¿O hasta dónde llega el infinito? Saludos, compadre Yescas, un abrazo, buen turno.
0: Igual para ti, mi rey, que tengas una excelente tarde de jueves, el coach. Preguntas sin respuesta.
4: Pregunta sin respuesta. Si nosotros vemos el mar, ¿los peces ven el aire?
5: Pregunta sin respuesta. ¿Por qué el nene ya no manda nene besitos?
0: Nunca ha mandado nene besitos. Nunca.
6: Oigan, Conce, nene, pregunta sin respuesta. ¿Por qué, por ejemplo, cuando llueve, uno llega todo mojado? ¿Y por qué te tienes que bañar si ya estás mojado? Nada más sécate.
0: ¿Sí? Pregunta sin respuesta.
7: Nene, pregunta sin respuesta. Si la cheve aumenta de precio, ¿dejas de tomar?
8: Nene, pregunta sin respuesta. Si al pato es hombre, le dicen pato. ¿A la hembra cómo le dicen pata?
9: Si una persona te dice que no le hagas caso y tú decides no hacerle caso, ¿le estás haciendo caso o no?
0: Pregunta sin respuesta.
10: Nene, Dani, pregunta sin respuesta. ¿Por qué no hay nene besitos?
0: ni habrá.
11: Nene, pregunta sin respuesta. A lo mejor sí tiene, pero pues no, nadie sabe. ¿Cuándo van a acabar el metro?
0: ¡No, Toño!
12: Pregunta sin respuesta. ¿Por qué hay gente que se llama Alberto y no hay gente que se llame Cerraldo?
13: Pregunta sin respuesta. ¿Por qué le quitaron a Imeldita las 2 horas del mediodía? Porque no fue por ser mal elemento, sino lo hubieran quitado del morning también.
0: Pregunta sin respuesta.
14: Nene. ¿Por qué cuando está lloviendo le solemos correr si adelante de nosotros también hay agua?
0: También está lloviendo, tienes razón. ¿Cuál es esa pregunta sin respuesta que tú piensas, que tú mismo te preguntas? ¿Por qué esto no pasa así? Esto es el Nanidato, estás escuchando La Botana de La Sabrosita 95.7.

0: Pregunta sin respuesta. Si le quitas la carne a la cebra, ¿queda deshebrada?
1: Pregunta sin respuesta. ¿Por qué separado se escribe todo junto?
2: ¿Y, sí?
1: ¿Y todo junto se escribe separado?
2: Pregunta sin respuesta.
0: Nene, nene, pregunta sin respuesta. ¿Quién fue la primera persona en leer? ¿Y cómo supo que estaba leyendo?
2: En el Nanidato, las preguntas sin respuesta. 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

0: Esta canción indica que ha llegado el boom sabroso de la botana. ¿Ha llegado el qué? ¿El qué?
1: ¡Boom!
0: Ahí está, el boom sabroso de la botana. Gracias a toda la raza que se hizo presente con sus notas de audio. Los voy a invitar para que me sigan en todas las redes sociales. Edgar Yescas en Facebook, Edgar Yescas en Instagram. Ahorita voy a seguir transmitiendo ahí en Insta para platicar con toda la raza, así que vaya a seguirme. Edgar Yescas, así me encuentra. ¡Vámonos con el boom sabroso! Estás comiendo buen provecho, manejándolo con precaución. Regreso en punto de las 5 de la tarde en La Sabro Party. Buenas tardes. Bye, bye.

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1: La Secretaría de Salud de Nuevo León afirmó mantener una búsqueda de riesgos sanitarios en la entidad y realizar diligencias para iniciar inspecciones en algunas de las bodegas identificadas por ABC Noticias. La dependencia envió al Departamento de Regulación Sanitaria sin lograr contactar a algún encargado de estos espacios de almacenaje irregular. Ante la ausencia de personal, se limitó a dejar un aviso de cita. La Secretaría de Salud, Ana Rosa Marroquín, indicó en entrevista con ABC Noticias que mantienen la búsqueda activa de riesgos sanitarios en la entidad y que van a actuar con la investigación necesaria sobre el tema. Por su parte, la diputada Greta Barra, que integra la Comisión de Salud del Congreso local, reconoció que el problema no es actual, sino que tiene años y las dependencias que deberían atenderlo se hacen de oídos sordos.
0: Información nacional.
2: La consejera jurídica de la Presidencia de la República, Luisa María Alcalde, informó que presentarán una iniciativa de reforma a la Ley General de Instituciones y Procedimientos Electorales, con lo cual los partidos políticos podrán consultar información de aspirantes a candidaturas para cargos de elección popular. El propósito, dijo Luisa María Alcalde, es evitar que personajes ligados a la delincuencia organizada se filtren en los partidos políticos para acceder a candidaturas que los lleven al poder legislativo, alguna gubernatura, presidencias municipales o regidurías, entre otros. Cabe señalar que en los últimos años han sido detenidos algunos presidentes municipales y regidores de todos los partidos políticos, además del señalamiento por narcotráfico que ha recaído en algunos gobernadores. Hablamos de todos los partidos políticos. Por esta razón, la Presidencia de la República propone reformas al Congreso de la Unión para desterrar versiones de los Estados Unidos de que México está gobernado por el narcotráfico. Para ABC Noticias, Felipe Barrera Jaramillo, desde la Ciudad de México.
0: Deportes.
3: La selección mexicana continúa perfilando su camino rumbo al Mundial del 2026 y dentro del grupo comienza a tomar fuerza una mezcla que ilusiona de cara al torneo que se disputará en casa, esto con juventud y experiencia. Uno de los jugadores de la selección mexicana destacó que actualmente existe una generación sólida rodeada de futbolistas de condición sólida y además de diferentes edades que pueden aportar dentro de un torneo mucha intensidad y con mucha posibilidad para pelear algo importante en la próxima Copa del Mundo. Así lo dijo Mateo Chávez y Jorge Sánchez, jugadores de experiencia del tricolor. Informó para ABC Deportes, Andrés Guerra.
0: Espectáculos.
4: La mamá de Matthew aseguró que su hijo pagó el precio de confiar en un asistente personal, Kenneth. Susana Morrison acusó al ex asistente del actor de haber traicionado la confianza de la familia al facilitarle ketamina y ayudarlo durante su lucha contra las adicciones. De acuerdo con documentos judiciales, Ewan Massa habría inyectado la sustancia a Perry sin información médica incluso el día de su fallecimiento en octubre del 2023. El asistente ya se declaró culpable por la conspiración para distribuir ketamina y enfrenta una posible condena de prisión, mientras la familia del actor continúa exigiendo justicia por su muerte.
5: Ale Burnes para ABC Noticias. 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

onda, raza? ¿Cómo están? Buenas tardes. 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

0: ya. Y mucho pedo. Me hartas, bye.
1: 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Nuestra red de infiltrados informa que la Secretaría de Medio Ambiente Estatal, que dirige Raúl Lozano, mantiene pendiente la publicación del reporte mensual del Sistema Integral de Monitoreo Ambiental, SIMA, correspondiente a abril, pese a que ya transcurrió más de la mitad de mayo. Estos informes se difunden mes con mes y muestran cuáles estaciones registraron emisiones contaminantes por encima de la norma. En los portales oficiales solo aparecen disponibles los reportes de enero, febrero y marzo, aun cuando abril estuvo marcado por episodios de mala calidad del aire y polvo en los municipios metropolitanos. La ausencia de datos actualizados ya comienza a generar cuestionamientos entre especialistas y colectivos ambientales. Dicen los infiltrados que internamente atribuyen el retraso a procesos de validación y actualización de información, aunque sectores ya preguntan cuándo estarán disponibles los datos.
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0: mucha elegancia.
1: Este espacio me lo compró mi papi. Bueno, en fin.
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0: 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Oye, déjame entonces, nos bajamos para seguirle con el otro lado. A ver, ahora sí, pásale este para que sigan la toma. Y estamos en vivo, raza. 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
10: 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Buena tarde. Bienvenidos.
9: Buenas tardes, gracias. 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
1: 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Nuestra red de infiltrados informa que el caso de José Lobatón, dueño de Proyectos 9, ha cobrado fuerza durante las últimas semanas ante la presión que han generado las manifestaciones de los inconformes, así como la cantidad de denuncias y la suma reclamada que sigue ascendiendo. Antes de ser detenido, Lobatón aplicó ayer un viejo recurso que han utilizado otras personas que han evitado pisar la cárcel luego de ser requeridos por la ley, como el del troquista Agustín Serna Servín y el priista Eduardo Bailey, cuya imagen huyendo del nosocomio se hizo viral. Dicen los infiltrados que la intención del propietario de la inmobiliaria era la misma, pues entró caminando al hospital como si nada, pero la autoridad inmediatamente quiso evitar un papelón y colocó personal para vigilarlo en su misma habitación, así como en distintos puntos de las instalaciones del centro médico. 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

0: ¿cómo estás? La Sauro Party suena aquí en Guadalupe, Nueva York. Oye, compadre, ¿me puedes poner algo de los Hampton Boys, los sí, barandales señor. Del puente, por favor?
1: Sí, señor.
0: Gracias, linda tarde.
1: Sí, sí, sí, pensaban, otra vez este, otra vez, ¿dónde andará? Aquí estoy. Es momento de reportarse al WhatsApp 818-0101-957. Calma, pueblo. Aquí estoy. Y hasta las 8 de la noche, ¿eh?

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Suena aquí en San Nicolás. Te saludo a tu amigo el Ricky Taxi, el ignorado, por cierto. Pero bueno, compadre, te mando un abrazo. Dios te bendiga. Ahí estamos.

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0: Nene hermoso, saludándote Alonso de Salinas. Oye, ponte algo de Paco Barrón, ¿no? Un mixecito, ¿cómo ves?
1: Sí, señor.
0: Paco Barrón.
1: ¿Quién anda por acá? Échale, buenas tardes.
2: Mándale saludos al Peche Cabecha, al Charlie, al Tontín y al Paulo.
1: Por estrella.
3: Rodríguez. Lazaro. Party.
1: Oye, pura estrella, ya cuando haya apodos, güey. Sabes que en el jale hay un cotorreo, pero muy bueno,
4: Buenos días, nene. La Sabro Party suena en la colonia Coyoacán. Aquí comiéndome unos platanitos con yogur. Saludos.
1: Sí, señor, ¿quién anda por acá? Provechito, qué rico, güey. Échale. Dice, nene, buenas tardes, saludos. Muy bonita estación, la verdad. Ah, bueno. Dice, hasta aquí el aeropuerto. Oye, vi un reporte del aeropuerto. A ver, déjame lo busco. Es que hay muchos audios. Acá está. Dice, nene, buenas tardes. Reporte, no se metan al aeropuerto. Está imposible entrar y salir tanto por Miguel Alemán como por la pista. Bueno, la raza que va para aquel rumbo, ya sabes, no se meta, por favor. No se meta al aeropuerto si no tiene nada que ir, ¿eh?
5: Nene, las Abropari son acá por la griega. Ponte un mixecito de traileros. Del golpe.
1: ¡Órale!
5: Saluditos, mi nene.
1: Un abrazo, buenas tardes. La Sabro Party suena en al 8180101 957.

Buenas tardes, nene. Compare, la Sabropari suena aquí en Guadalupe. Y rumbo a casita a descansar. Hoy salimos temprano. Yo apoyo a ese que pidió de Paco Barrón. Ya tiras de Paco Barrón, compadre.

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0: Vamos a actualizar un poquito la información que nos hacen llegar el tema del aeropuerto para toda la gente que va para allá. Dice, buenas tardes, la gente ya está caminando de las avenidas cerca al aeropuerto rumbo a las terminales para no perder sus vuelos, ¿eh? Bueno, pues atención, si ustedes tienen pensado ir al aeropuerto, ya sea a trabajar en alguna aplicación, en algún transporte, o si tú tienes algún viaje el día de hoy, no te confíes, esta información la hacen llegar gente que anda trabajando, gente que anda por aquel rumbo, ya sea en el aeropuerto o en las fábricas o bodegas que están en las carreteras cercas del aeropuerto. Entonces, atención, que vamos a utilizar este medio de comunicación para llegar a toda la gente que tiene algún compromiso, ya sea en el aeropuerto o cerca del aeropuerto, ¿ok? Si alguien por ahí también puede actualizar la información, muchas gracias. Vámonos ahora sí, échale.
1: ¿Sabes qué? ¿Qué ha habido? ¿Cómo estás? ¿Ok? Buenas tardes.
0: Bien, ¿y tú? Buenas tardes.
1: Aquí rumbo a la casa ya, aquí en el trafical de Morones.
0: También.
1: Bueno. Oye, mi nene, aviéntate un nenevecito, ¿no?
0: Vamos, que nenevecito.
1: Ya,
0: bueno.
1: No te hagas mucho del rogar. Oye, nene, ahí va de Emilio Navaira, ¿no? Un nenevecito de Emilio Navaira.
0: ¿Qué te gustaría? Dime, ¿qué te gustaría? ¿Quién anda por acá? Échale. Buenas tardes.
2: ¿Qué onda, nene? Buenas tardes. Aquí el exbloqueo reportándose. Saludos y que tengas buena tarde.
0: Igualmente
2: como
0: para
2: siempre,
0: ti.
2: Siempre, excelente tus programas.
0: Gracias, carnal. Te mando un gran abrazo.
3: La Sabropari suena acá en el centro de Monterrey con el nene de oro. Oye, nene, un mixecito tejano de acordeones pesados. Mingo Saldívar, Tony de la Rosa, Bernardo y sus compadres.
0: Claro que
3: algo
0: sí.
3: Algo bueno, como tú sabes.
0: Claro que sí, mi rey, ¿eh? Es más, ahorita regresando, sí te lo voy a poner, ¿eh?
4: Nene, la Sabropari suena, ¿eh? Madero y Gonzalitos, aquí trabajando. Te encargo un saludo muy especial para este perdedor.
0: Pero no te digas así, ya habíamos hablado de eso, por favor. Nene, ¿cómo está el tráfico de Félix Gómez rumbo a Podaca? ¿Ah? Bueno, vamos a estar esperando todos los reportes, ¿eh? Todos los reportes. Échale.
5: Nene, lo que pasa aquí en el aeropuerto es que andan recarpeteando tanto la entrada de Miguel Alemán.
0: Okay.
5: Como la entrada, cuando llegas por la pista, andan recarpeteando, ese es el problema.
0: Bueno, entonces aquí está el reporte, ¿eh? Dice, así está el tráfico, mi compadre Eddie Leal, que va saliendo, es que saliendo de Agua Fría, mi Eddie. Sí, gracias por tu reporte, así está el tráfico pesado.
5: Gracias, nene, ahorita ya iba a agarrar para allá porque quería ir a Las Vegas un ratillo, pero qué bueno que me dijiste, no, espérate. Mejor voy acá a unos tacos de vapor.
0: Perfecto, sí, no vaya a ser, güey, no vaya a ser.
6: Nene, buenas tardes, ¿cómo andas?
0: Bien, ¿y tú?
6: Oye, a ver si me puedes poner algo de un mexicito de Emilio Navaira, ¿cómo ves? Y mándame un Me Encantas, por favor.
0: No soy yo ese, ya te dije.
7: ¿Qué onda, compadrito? Nene Yesca.
0: ¿Qué dice mi coach?
7: El coach, aquí otra vez saludándote, compadre.
0: Échale.
7: Oye, ¿qué onda con Ricky Taxi? ¿Por qué andas sentido?
0: Ah, no sé.
7: Ricky Taxi, te voy a mandar a hacer un llavero del nene, compadre, que no te agüites. Nene,
0: dímelo.
7: ¿Cómo ves si te avientas un mixecito de Inmortales?
0: ¡Órale!
7: De aquellos años, de aquellas épocas de Rainbow. Saludos, pare. Un abrazo.
0: Un abrazo. ¿Sabes qué? Te tengo preparado un vlog DJ, pero buenísimo. No sin antes complacerte, para ti que estás en el tráfico, de donde quiera que estés, porque ya a esta hora el tráfico se hace presente en toda la ciudad de Monterrey, pero se disfruta escuchando la Sabrosita 95.7. Y para que no te me quedes con las ganas. Seguro lo vas a cantar, seguro lo vas a subir de historia y seguro vas a disfrutar la programación de la Sabrosita 95.7.

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1: Una investigación conjunta entre la Universidad Autónoma de Nuevo León y la Universidad de Texas permitió detectar la presencia del virus de influenza tipo D en el ganado bovino del noreste de México como parte de un proyecto científico internacional que también derivó en un hallazgo de un nuevo coronavirus proveniente de roedores. El trabajo difundido recientemente en la revista científica, una de las publicaciones académicas más importantes del mundo, documenta estudios realizados en corrales de engorda y granjas avícolas de Nuevo León, donde especialistas analizaron muestras biológicas de animales y trabajadores del sector pecuario. Gustavo Hernández Vidal, director de la Facultad de Medicina Veterinaria de la Universidad Autónoma de Nuevo León, explicó que este trabajo es resultado de una colaboración internacional iniciada desde el 2016. Durante el proceso de análisis en el laboratorio del profesor Gregory Gray de la Universidad de Texas, se detectó no solo un nuevo coronavirus de origen maurino, que también afecta al ganado, sino también la presencia de una variante de virus de influenza tipo D, cuyo principal reservorio son los bovinos.
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2: El gobernador con licencia de Sinaloa, Rubén Rocha Moya, y 7 funcionarios y exfuncionarios del gobierno sinaloense que son requeridos por una corte de Nueva York por presuntos delitos de narcotráfico podrían ser detenidos por la Interpol en caso de que salieran del país, señaló la presidenta Claudia Sheinbaum.